Qué bueno es el grupo The Cranberries a esta hora de la jornada para comenzar el regresando a casa de este día. Estás escuchando la radio dinámica a través de nuestra, por supuesto, señal de dial en el 100.7 y también nos escuchas en el 101.3. Saludamos a la gente que nos oye en la provincia de Arauco en ese dial. Aquí está Rio Spin Wagon. Si quieres pedir alguna cancioncilla ahí en el WhatsApp, recuérdelo, más 569-6243-0862. Escuchas regresando a casa.

¿cuál es su disco favorito? ¿Cuál es su canción predilecta? Bueno, no dude en contactarnos y hacernos saber para poderle complacer con todas esas melodías que tanto te gustan a esta hora, cuando estamos revisando música, escuchando, regresando a casa.

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Recuerda que todos los días en este horario, entre las 20 y las 21 horas, vamos con la programación que usted ya conoce, con la programación del Regresando a Casa, que está pero más que maravillosa. Así que no te olvides, tú sigues con nosotros todo el rato a esta hora de lo que es nuestra programación, la que tú te mereces. Bien, ¿les parece si continuamos con más de la música? Tenemos más canciones para seguir disfrutando de lo que viene a continuación.

Dinámica, te acompaña en esta jornada de Regresando a Casa. Vamos a continuar con más canciones. Aquí está el grupo Blur con esta canción que se llama Girls and Boys.

Moloco y el Sing It Back, Bring It Back. Y ya estamos en condiciones de decir adiós. Decir adiós. Sí, pues, porque de lo poco bueno. Pero, ¿para dónde vamos? Ah, nos vamos con The Clash. Este Clash de Cashback. Regresando a casa, vuelve. En una próxima.

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1: Cuando son las 22 horas con 3 minutos, a esta hora comenzamos El Camino a la Medianoche por Radio Dinámica en el 100.7 y 101.3. 10 de la noche con 3 minutos, Alphaville, en lo que escuchas a esta hora.

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1: 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El sonido de Lewis Capaldi con Survivor hasta ahora aquí en Dinámica. Son las 22 horas con 24 minutos. Es el camino a la medianoche por Dinámica 100.7 y 101.3.

John White con Missing You, lo que escuchabas a esta hora aquí en El Camino a la Medianoche. 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

Carly Simon a esta hora sonando en el camino a la medianoche en Dinámica. Son las 23 horas, ya con 6 minutos, y así te entregamos las canciones en el 100.7 y 101.3. Es el sonido de Martica con Toy Soldiers a esta hora, aquí en el camino a la medianoche.

0: Y de esta forma, estimados oyentes, finaliza aquí El Camino a la Medianoche, con reflexiones, conversaciones y una agradable selección musical que regresa precisamente mañana, en este mismo punto del dial, en el 100.7, Dinámica, su estación favorita. 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

Son 13 minutos que nos separan para que sea la medianoche. El resumen de noticias a esta hora aquí en Dinámica. Penas de 2 años de internación y 1 año de libertad asistida ofreció la Fiscalía a los 4 jóvenes que dispararon a un menor afuera del mall del centro de Concepción, en el marco de la venta de un celular que había acordado por internet. El menor resultó herido, pero afortunadamente se recuperó. Las sanciones se desprenden del acuerdo para un procedimiento abreviado que evite un juicio oral. Para concretar la salida alternativa de la víctima, debe manifestar su opinión, según lo explicó la defensora penal Beatriz Beltrán. Lo que requiere la Fiscalía necesariamente es la voluntad de la víctima para acceder al procedimiento abreviado y que no lo tuvo previo a esta audiencia. Entonces la idea es que compareciera el día de hoy para presentar en este caso su voluntad, y como no llegó, se va a tener que recabar su voluntad aquí a la próxima audiencia, así lo sostuvo. Efectivamente, la víctima, representada por sus padres, no llegó a la audiencia este lunes en el juzgado de garantía de Concepción, y entonces la discusión se programó para el próximo 8 de julio. En caso de no comparecer nuevamente o no estar de acuerdo con las sanciones que propone la Fiscalía, el caso irá a juicio oral, arriesgando los acusados penas de hasta 10 años de internación por el delito de robo con homicidio en grado de frustrado.

11 minutos para que sea la medianoche. En otras informaciones, en la región del Biobío, un violento asalto protagonizaron tres delincuentes, dos de ellos menores de edad, en una vivienda del sector Salvador Allende de Coronel. De todo, lo que ocurrió durante la madrugada de este lunes a eso de las 2:30 horas, cuando los sujetos llegaron a una vivienda de calle Los Ríos de Chile para robar especies. Una vez en el lugar, intimidaron a los propietarios con armas de fuego y una de las víctimas la golpearon con un fierro. Al ser alertados, carabineros de la subcomisaría de Lagunillas acudió al domicilio, deteniendo en flagrancia a los tres implicados. Los arrestados tienen 27, 17 y 15 años. El de 17 años tiene una orden vigente de captura por el delito de homicidio. Así lo señaló el comandante de la cuarta comisaría de Coronel, Claudio Jiménez. El procedimiento se constató que estos antisociales se encontraban cometiendo el delito, para lo cual intimidaban con armamentos de fuego, quienes agredieron a los propietarios del inmueble y del de 17 años que mantiene una orden vigente por el delito de homicidio, así lo dijo. Durante el procedimiento se incautaron dos armas, una pistola marca Glock, calibre 9 milímetros, y una pistola adaptada para el disparo. Los tres acusados pasarán este lunes a control de detención y posterior formalización de cargos.

9 minutos para que sea la medianoche. El resumen de noticias en Dinámica. Para el próximo 9 de julio fue agendado el juicio contra el cliente de un conocido restaurante en Concepción, acusado de disparar y herir gravemente a una mesera que lo acompañó hasta su domicilio en busca de dinero adeudado por el consumo realizado en el local. Alejandro Ríos Acuñas fue al restaurante Leuchenete el 30 de mayo de 2024, tras recibir la cuenta por la comida y bebestibles consumidos, informó que no tenía efectivo, lo que había dejado en su casa. La dueña del local pidió a dos empleados que lo acompañaran, incluida la mesera que lo atendió el cliente. En el lugar, según la investigación de Fiscalía, el hombre se negó a entregar el dinero y se inició una discusión que terminó con el disparo a la mesera, quien resultó con una grave lesión ocular. La defensa de Ríos asegura que su cliente actuó en defensa propia. El caso irá ahora a juicio en el Tribunal Oral de Concepción, solicitando al Ministerio Público 12 años de cárcel por el homicidio frustrado y porte ilegal de arma y municiones, mientras que el querellante por la víctima formuló una acusación por homicidio calificado, pidiendo 19 años de prisión.

7 minutos nos separan para que sea la medianoche. La Corte Suprema ordenó a un falso abogado y a un cómplice, quienes habrían intentado defraudar a la Corporación Educación Domingo Parra de Concepción a través de la falsificación de documentos y simulando una representación que el sostenedor había retirado. El abogado de la corporación, Remberto Valdés, explicó a Rodrigo Amilcar, aseguró ser abogado cuando fue contratado por su cliente. Al quedar en evidencia el engaño, el hombre fue despedido y entonces se coludió con el contador Moisés Fernández, intentando de manera fraudulenta hacerse de millonarias subvenciones. El modus operandi de los acusados fue falsificar actas de la dirección de la Corporación Educacional con la finalidad de recurrir a los sectores bancarios y también a las seremias y la Superintendencia de Educación, que para hacerse con las subvenciones escolares y dejar de pagar los compromisos que tenían para con los educadores de la Corporación Educacional, así sostuvo el abogado. Por ello, Amilcar y Fernández finalmente fueron acusados y llevados a juicio. El Tribunal Oral Penquista acreditó el ejercicio ilegal de la profesión de abogado y de uso malicioso

y mintiendo respecto de su calidad de abogado, en principio aprovechándose de una confianza ganada e intentando defraudar en centenares de millones de pesos a niños y personas que son vulnerables, así lo sostuvo. Las maniobras intentaron congelar subvenciones estatales por más de 320 millones de pesos, lo que afectó temporalmente el pago de las remuneraciones a cerca de 280 trabajadores de la educación.

5 minutos nos separan para que sea la medianoche. El municipio de Coronel anunció acciones legales luego de que, en el contexto de una riña ocurrida tras un partido de fútbol amateur, una persona exhibiera un arma de fuego al interior del polideportivo, situación que generó temor entre los asistentes. De acuerdo con lo informado por la Casa Edilicia, el incidente derivó posteriormente en una pelea y en la realización de disparos que profundamente no dejaron personas lesionadas. Frente a lo ocurrido, el director de Seguridad Pública del municipio, Iván Segura, confirmó que los hechos registrados tras el encuentro entre Valencia de Lagunillas y Gualmapu de Villa La Posada, aseguró que solicitarán la suspensión de las actividades de la asociación. Ante tal gravedad de lo ocurrido, solicitaremos a la Asociación de Fútbol de Lagunillas suspender temporalmente todas sus actividades hasta identificar a los responsables y esclarecer los hechos, así lo señaló. Desde el municipio agregaron que también pedirán reforzar el trabajo en conjunto con carabineros y las autoridades de seguridad para prevenir este tipo de episodios de violencia que, afirman, se han repetido en el fútbol amateur. Cabe señalar que el hecho ocurrió pasada de las 21 horas del día sábado y que ninguna de las personas presentes realizó una denuncia formal.

Solo 3 minutos nos separan para que sea la medianoche. La Comisión de Evaluación Ambiental de la Región del Biobío se encuentra sesionando la tarde de este lunes en dependencia de la Delegación Presidencial Regional, donde sus integrantes votaron el futuro del proyecto minero de tierras raras que la empresa Aclara busca desarrollar en la comuna de Penco. La insistencia fue encabezada por el delegado presidencial regional, Julio Anatibia, junto a los seremis que integran el organismo encargado de resolver la iniciativa. En paralelo al desarrollo de la votación, fueron decenas de personas que se congregaron también en el exterior de la delegación presidencial en plena Plaza de la Independencia en Concepción. Entre los asistentes hubieron organizaciones y vecinos que se opusieron al proyecto, quienes también han seguido de cerca la jornada considerada clave para el futuro de la iniciativa minera. Previamente, distintas agrupaciones habían convocado manifestaciones para coincidir con la sesión de la Comisión Ambiental. De acuerdo con lo informado previamente, se espera que el resultado de la votación sea conocido para el día de mañana acerca de las 19 horas. Una vez que concluyan las exposiciones y el proceso de deliberación de la Comisión de Evaluación Ambiental, la resolución definirá si el proyecto obtiene o no su resolución de clasificación ambiental, requisito indispensable para avanzar hacia su ejecución. El proyecto ha generado un amplio debate en la región, mientras organizaciones sociales, juntas de vecinos y sectores productivos han manifestado su respaldo, destacando la generación de empleos y la inversión asociada. Agrupaciones ambientales y vecinos de Penco, que han en este caso expresado preocupación por los eventuales impactos que podría provocar la actividad extractiva del territorio. La iniciativa contempló en este caso la extracción de tierras raras en cerros de Penco y representa una de las decisiones ambientales más relevantes que deberá adoptar este año la institucionalidad regional, debido a la controversia que ha generado tanto a nivel local como nacional. Solo un minuto nos separa ya para que sea la medianoche. Dejamos hasta acá. Y es el resumen de noticias aquí en Dinámica 100.7 y 101.3.

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Son las 12 ya con 5 minutos del día martes 9. Día martes 9 de junio, donde estamos ya contigo, así acompañándote a través de Radio Dinámica 100.7 y también 101.3. Es el Trasnoche, por supuesto, que va a estar contigo hasta las 6 de la mañana, entregándote la programación musical, la compañía, en esta jornada de día martes. 10 grados de temperatura es lo que nos marca hasta ahora la Dirección Meteorológica de Chile en nuestra cuenca del Carbón. 10 graditos. Se viene la lluvia para el día de hoy, martes, que comenzará durante la mañana, desde muy temprano, eso de las 7 de la mañana aproximadamente, ya comenzará a caer algunas gotitas de lluvia acá en nuestra cuenca de El Carbón. Así que a prepararse para nuestros amigos, claro, que se levantan temprano, o usted que está trabajando hasta ahora y cuando se tenga que ir a casita. Bueno, se nos vienen lluvias, ¿sabes? Para esta semanita, el miércoles vamos a tener también algunas precipitaciones durante la noche, durante la madrugada, y para el día jueves, viernes, también vamos a tener avisos de lluvias acá en nuestra cuenca de El Carbón. Así que vamos a ir actualizando también lo que es la Dirección Meteorológica de Chile para entregarte lo que es la información del tiempo durante esta semanita, segunda semana ya del mes de junio, el mes 6 del 2026. Así estamos contigo, por supuesto, en el Trasnoche. Somos Radio Dinámica y estamos comenzando lo que es la programación nocturna aquí en Dinámica

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la voz de Laura Pausini, La geografía de mi camino, lo que escuchábamos a esta hora aquí en el Trasnoche en Dinámica. Son las 12 ya con 22 minutos, 12 y 22 minutos de este día martes 9 de junio. Bueno, fíjate que este martes ingresa el primero de dos sistemas frontales que van a afectar a nuestro país, el cual se extenderá hasta el día miércoles y abarcará desde la región de Coquimbo hasta Magallanes. El grueso de las precipitaciones se concentrará en la zona centro y sur, con 20 a 30 milímetros de montos acumulados para la región del Biobío y más al sur entre 10 a 20 milímetros. El meteorólogo de la Dirección Meteorológica de Chile, Elio Bruffot, señaló en conversación que, por los milímetros que se esperan, no debería causar inundaciones y similares. Además, también adelantó que se espera que para el viernes ingrese el segundo sistema frontal durante la tarde y se mantendrá hasta el día sábado. Ahora, si todavía está el análisis, en este caso, hasta dónde va a afectar este segundo sistema frontal que estaría para el viernes. Ahora, sin embargo, este sistema frontal reforzaría las lluvias en el sur de nuestro país y más al norte, en Coquimbo, dejarían nuevas precipitaciones. Bueno, fíjate que en Chillán se espera que las precipitaciones lleguen la tarde de este martes, acompañadas de vientos de entre 25 y 40 kilómetros por hora y ráfagas de hasta 60 kilómetros por hora. Asimismo, en Concepción, las lluvias llegarían durante la madrugada de este martes y se esperan vientos de entre 25 y 40 kilómetros por hora y ráfagas de viento de hasta los 60 kilómetros por hora. Más al sur, por ejemplo en Temuco y Puerto Montt, las precipitaciones llegarían en la madrugada del martes con vientos entre 25 y 60 kilómetros por hora. En Coyhaique, las lluvias se presentarían la mañana del martes de manera débil, al igual que en Torres del Paine y Punta Arenas. Bueno, el aviso meteorológico por viento desde Coquimbo a la región del Biobío, este sistema frontal traerá también vientos normales a moderados desde la región de Coquimbo hasta la región del Biobío, con rachas de hasta 80 kilómetros por hora en la zona cordillerana de Coquimbo. Y bueno, las zonas afectadas serían las siguientes: en Coquimbo, la cordillera; en Valparaíso, cordillera; en la región metropolitana, cordillera; O'Higgins, cordillera; Maule, litoral; cordillera, costa, valle, precordillera y cordillera. En la región del Ñuble afectará al sector litoral, cordillera, costa, valle, precordillera y cordillera. Y en la región del Biobío se espera también que afecte al sector litoral, cordillera, costa, valle, precordillera y cordillera. Bueno, esto según lo que dice en cuanto a este sistema, primer sistema frontal que se viene para esta semana, que partiría la madrugada de este martes acá en el Gran Concepción. Ahora, el profesional aclara que para el trimestre entre junio, julio y agosto ya tenemos una señal del efecto del Niño que estaría vigente, débil a moderada, y a fines de año se prevé que esta señal sea fuerte o muy fuerte, con mayor porcentaje de lluvias normales y sobre lo normal desde la región metropolitana hasta Magallanes, destacando sectores entre el sur de las regiones de Atacama y Valparaíso, donde además de la región de O'Higgins, la región del Biobío, la Araucanía, los ríos, los lagos y Magallanes, donde las lluvias podrían superar lo habitual. Respecto a las temperaturas máximas, desde la región de Arica y Parinacota hasta Coquimbo, existe un mayor porcentaje de registrar temperaturas máximas y mínimas sobre lo normal durante el mes de junio, julio y agosto. Además, entre Valparaíso y la región metropolitana se esperan tardes más cálidas de lo habitual, mientras que en las mañanas podrían ser más frías en sectores interiores y cordilleranos, mientras que las temperaturas mínimas serían presentes en zonas de la región de O'Higgins, Maule e interior de Aysén, que podrían registrar mañanas más frías de lo habitual, con condiciones favorables para heladas. Bien, eso en cuanto al primer sistema frontal que estaríamos recibiendo aquí en el Gran Concepción para este día martes. Ahora también la Dirección Meteorológica de Chile entregó su pronóstico climático para el trimestre junio, julio y agosto de este año en curso, de este 2026. Y muchos se preguntan, ¿este invierno será más lluvioso de lo habitual? Recordemos que el invierno meteorológico ya comenzó y el informe que analiza en su reporte la meteorología, Pamela Enríquez, no anticipa eventos puntuales como un sistema frontal específico o de una ola de frío determinada, sino que muestra las condiciones probables para los próximos 3 meses que duraría lo que es el invierno. Ahora, según la Dirección Meteorológica, explica que
existe un mayor porcentaje de lluvias normales o sobre lo normal desde la región metropolitana hasta Magallanes, destacando sectores entre el sur de las regiones de Atacama y Valparaíso, además de O'Higgins, la región del Biobío, la Araucanía, los ríos, los lagos y Magallanes, donde las lluvias podrían estar superando lo habitual. Según la experta, aclara que no significa que lloverá todos los días ni que cada sistema frontal será intenso. Más bien, indica que, al mirar el trimestre completo, varias zonas podrían terminar con acumulados cercanos o superiores de lo habitual para la época. Así que eso en cuanto a lo que dice la dirección meteorológica sobre este invierno, que para ellos ya comenzó en varias regiones de nuestro país. Son ya 27 minutos de este día martes 9 de junio y te acompañamos con la música, las canciones que te entregamos en Dinámica 100.7 y 101.3. Es el trasnoche de la radio.

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1: Once minutos ya nos separan para que sea la una de la madrugada. Solo 11 minutos para que sea la una de la madrugada en este martes 9 de junio en el Trasnoche en Dinámica. La Tesorería General de la República se refirió a los embargos realizados a quienes, bueno, en este caso mantienen deudas pendientes con el crédito aval del Estado, con el CAE en este caso, ¿no? Que es una medida que ha afectado a más de 1.500 personas. A través de un comunicado, la institución explicó que son más de 550.000 personas las que no han cumplido con sus obligaciones de pago. Así lo pueden detallar. Bueno, esta situación ha obligado al fisco a cubrir los créditos adeudados, acumulando a la fecha una deuda a favor del Estado superior a los 4 billones de pesos. Sobre los embargos recientes, la Tesorería General de la República precisó que en aquellos casos en que se han ofrecido alternativas de pago, acordes también a la capacidad económica disponible y no ha existido una respuesta por parte del deudor, la institución ha ejercido las acciones de cobro contempladas en la normativa vigente, incluyendo medidas de embargo cuando correspondan. Asimismo, la entidad también señaló que la mayoría de los afectados corresponde a personas con ingresos superiores a los 3,5 millones de pesos mensuales y que todas las actuaciones cuentan con respaldo judicial. En cumplimiento de las atribuciones que le confiere la ley, la Tesorería General de la República continúa desarrollando una estrategia cuyo objetivo es recuperar aquellos recursos públicos que han sido desembolsados por el Estado y que deben reintegrarse al patrimonio fiscal, así agregaron. Mientras que para quienes se encuentren cesantes, afirmaron que pueden presentar los antecedentes que acrediten dicha situación en la Oficina Virtual de Trámites de la Tesorería General de la República mediante un certificado de cotizaciones previsionales y un finiquito. Este trámite permite acceder a un pie y cuotas de un UTM. Bueno, finalmente la Tesorería General de la República recordó que la Corte de Apelaciones de Arica rechazó recientemente un recurso de protección interpuesto en contra de la Tesorería General de la República, validando el marco legal que faculta a la institución para efectuar el cobro de deudas asociadas del crédito con aval del Estado. Solamente ya son 8 minutos que nos separan para que sea la una de la madrugada. 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

Son la una ya con 14 minutos, la una de la madrugada, exactamente 14 minutos en el Trasnoche en Dinámica, en el 100.7 y en el 101.3.

Un hospital en España está desarrollando una investigación para frenar el daño, en este caso al Alzheimer, en etapas tempranas de la enfermedad a través de una cirugía. Según la hipótesis con la que se trabaja, es que parte de ese diseño está vinculado con un fallo en la eliminación de toxinas del cerebro, por lo que buscan corregirlo. Ahora, la cirugía busca probar el hospital Germán Strais de Badalona, en España, que corresponde a una derivación linfectoctosa cervical, así lo consigna el medio El País. En términos más sencillos, consiste en una intervención que busca conectar los vasos linfáticos con las venas del cuello para drenar las neurotoxinas ligadas al daño neurológico de forma más fácil. Hablamos de la beta amiloide y de la proteína tau. Ahora, de esta forma, apuestan por reducir la acumulación de este tipo de neurotoxinas. Según destaca el medio, esta cirugía para frenar el Alzheimer comenzó con pruebas en países asiáticos en 2018. Específicamente, el director del Servicio de Neurología del Hospital San Pau de Barcelona, Albert Yeo, asegura que en China se han hecho algunas intervenciones, pero no estudios que demuestren su eficacia. Por ejemplo, en China hay una serie de casos hechos, pero no hay un ensayo clínico. Primero habría que demostrar que esta técnica es segura, porque en ese país ha habido problemas de seguridad por trombosis venosa. Parece que es una cirugía relativamente sencilla, pero hay que demostrar que en personas con Alzheimer es seguro. Así lo explica el médico. Por su parte, Carmen Higueras, jefa del Servicio de Cirugía Plástica del Hospital Germán Trais en Badalona, explica que con la edad el sistema linfático va degenerando y también una parte de los ganglios se vuelven, en este caso, inactivos. Esta es la base teórica de la intervención, que el sistema de limpieza está disminuyendo. En la operación hacemos dos incisiones a nivel cervical y se va a buscar un ganglio linfático que esté activo y le hacemos una sutura y una pequeña vena del cuello. Así lo comenta. Bueno, la siguiente etapa de esta investigación es sumar una decena de pacientes que tengan la enfermedad de Alzheimer, a quienes se le investigará en este caso, y se les va a seguir por un año. Y bueno, y a la fecha son dos los pacientes que han accedido a prestarse para este tipo de estudios. Uno de ellos, identificado como Antonio Reyes, de 67 años, habría mostrado mejoría transcurrido 3 meses, según asegura su pareja. Se lo notamos, en este caso, al hablar y en que tiene más ganas de hacer cosas. Antes no se entendía lo que hablaba y se había olvidado de escribir. Ahora escribe su nombre y está más animado, más activo. Así comentó también a el medio El País. Ahora, con todo, el personal médico advierte que, aunque aún no es posible afirmar que la cirugía funciona, esperan poder cerciorarse de que sea segura y posteriormente probar que la técnica puede detener la degeneración cerebral. Bueno, esto es la innovadora cirugía que busca frenar el Alzheimer.

son exactamente la 1 de la madrugada, ya con 18 minutos. 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

Son exactamente la 1:35 de la madrugada. La 1:35 de la madrugada en el trasnoche aquí en Dinámica 100.7 y 101.3. Luego de que se decretara prisión preventiva para 14 imputados de la Operación Tokio y se revelara la participación de una ejecutiva bancaria ligada al brazo operativo del Tren de Aragua dedicado al lavado de activos, se dio a conocer la identidad y el rol de la mujer de nacionalidad venezolana. Se trata de Rosana Magdalena Blanco Blanco, quien se suma a José Carlos Pérez Asensio, ejecutivo del Banco Santander, detenido durante un allanamiento en una sucursal de calle Agustinas, en pleno centro de Santiago. Mediante un comunicado, Banco Estado aclaró que la imputada formalizada, cumplía funciones como parte de los servicios contratados a un proveedor externo para desempeñar labores de apoyo entre enero de 2023 y junio de 2026. Pese a ser una funcionaria bancaria, su rol en la organización era de carácter extorsivo, cobrar la llamada vacuna, obligar a mujeres a trabajar en el comercio sexual mediante la trata de personas e incluso secuestros. El fiscal regional metropolitano Sur, Héctor Barros, entregó detalles a Chilevisión sobre la participación de la mujer en la estructura criminal. Ella se vincula principalmente a través de su pareja, en este caso que estaba vinculada con las extorsiones y con los espectáculos nocturnos que se realizaban y desde los cuales también empezaban a extorsionar a los demás comerciantes a que se dedicaban a este tipo de funciones, así lo detalla Barros. Bueno, asimismo también el persecutor añadió: esto incluso fue uno de los orígenes de la investigación en la Fiscalía Sur, puesto a que, a propósito de una persona que realiza fiestas en la comuna de San Ramón, la pareja de este imputado es quien ingresa junto a Bárbara Hernández, que llaman la Barbie, a estos eventos y empiezan a tener una relación más cercana con la víctima de la extorsión. Ahora, el inicio de la caída de la red criminal se remonta a la extorsión contra una dueña de un centro de eventos en San Ramón, a quien le balearon su casa en al menos 12 oportunidades por negarse a prestar dicho inmueble, luego de fiestas en barrio Bellavista, cuyos after a veces duraban alrededor de un día. A raíz de lo anterior, se lleva a cabo el denominado parcelazo, el Lampa, el cual terminó con un quíntuple homicidio. En ese contexto, la apodada Barbie deja caer su celular, el cual contenía todos los antecedentes de los delitos que se realizaban, como las extorsiones, secuestros y prostitución ligada a la trata de personas, cuyos dineros ilícitos tuvieron como destino más de 100 cuentas distintas, principalmente en Colombia, Venezuela, tras su conversión en criptomonedas. Una de la madrugada con 38 minutos en el trasnoche en Dinámica 100.7 y 101.3.

Cuando ya nos separan solamente 5 minutos para que sea las 2 de la madrugada, es el trasnoche aquí en Dinámica 100.7. El índice de precios al consumidor, el IPC de mayo, sorprendió con un 0,2% por debajo de las expectativas del mercado, donde además se registró la mayor caída de precios de alimentos para un mes de mayo en los últimos

0,123 puntos porcentuales de incidencia al IPC. Desde Santander agregaron que esto se explicó por el efecto del alza de los precios internacionales de combustible mediante alzas en el gas por red y licuado. Ahora, volviendo al tema de los alimentos, desde el Banco Español en Chile destacaron que los precios de los alimentos muestran, en este caso, una deceleración sostenida, incluso con una caída histórica para un mes de mayo, y que también tiene componentes difíciles de explicar en el contexto actual. Esto último respecto al pan, dado que, bueno, se atraviesa un alza en los precios internacionales del trigo que, si bien son menores a lo visto en 2022, lo mantienen por sobre los niveles observados del año pasado. Considerando que los combustibles representan un insumo importante dentro de la estructura de costos de la producción del pan, se observaron alzas en torno al 2% en el mes de abril. Sin embargo, este mes de mayo, prácticamente sin caídas relevantes en precio de combustibles. La baja en el precio del pan lo ubica en su nivel más bajo, no visto desde el año 2024, así agregaron, afirmando que una explicación podría ser el congelamiento de precios en algunos grandes supermercados. Desde las CLAPES de la Universidad Católica, también, en este caso, echaron una mirada al último reporte de inflación, recalcando que por segundo mes consecutivo se muestran bajas presiones de la inflación subsayentes, lo que es compatible con una economía débil y también con holguras de capacidad, adelantando que el Banco Central mantendría la tasa de interés en su reunión de política monetaria en el mes de junio. Por otro lado, destacaron que la contribución de los combustibles al aumento del 0,2% del IPC de 0,1% de puntos porcentuales fue mucho menor que el 0,3% de puntos porcentuales de marzo y también del 1,1% de puntos porcentuales de abril, lo que confirma moderadas presiones inflacionarias más allá de las provenientes de los combustibles. Así lo sostiene el reporte compartido. Ahora bien, el académico de Facultad de Economía y Negocios de la UNAB, Gonzalo Escobar, enfatizó que es bastante prematuro decir que el impacto del bencinazo ya quedó completamente superado. Si bien calificó la variación general de los precios como una buena noticia, ciertamente uno ya puede establecer que la mayor alza en los precios quedó en manifiesto durante el mes de abril, por lo que hay que esperar ahora es ver cómo va a afectar el incremento en el precio de la energía eléctrica en los próximos meses y cómo esto también se va a traspasar al precio de otros productos. Es decir, se debe observar cómo opera la inflación de segunda vuelta, que opera con cierto rasgo, así apuntó. Bueno, por ello también calificó el resultado de mayo como un alivio en términos de IPC, pero hay que seguir atentos a la evolución que experimenta la inflación subsayente en los próximos meses. Finalmente, al respecto de política monetaria, el Head of Research de XTB, Ignacio Mieres, dijo que el dato es positivo para las perspectivas de tasas, dado que la moderación de precios fue mayor a la esperada y que se suma a un contexto donde la economía china, principal socio comercial de Chile, ha mostrado señales de debilidad. Una inflación más contenida la entrega el Banco Central de Chile, mayor margen para avanzar hacia una política monetaria más flexible, donde sin embargo esperamos que el banco mantenga un tono prudente, de esperar y ver por qué todavía existen focos de incertidumbres relevantes, así apuntó Mieres. Bueno, especialmente la tensión en el Medio Oriente y también las presiones sobre los precios de energía. Bueno, y el estratega de mercado y economista para Latinoamérica de Zurich, Gustavo Llana, sumó también declaraciones en la misma línea, apuntando a que el ente emisor seguirá actuando con cautela, enfocándose más allá de las presiones inflacionarias en el corto plazo. Específicamente, prevén que la tasa de política monetaria quedará sin cambios menos 4,5% este año. El análisis de JP Morgan, bajo la dirección de Diego Pereira, también apuntó a que, bueno, el central mantendrá la tasa en sus próximas tres reuniones, agregando de que se justifica un seguimiento exhaustivo para así evaluar el impacto inicial del alza del petróleo, que, bueno, está extendiéndose a servicios e inflación subsayentes en los próximos meses. Bueno, es así como los precios de alimentos anotan una mayor caída para un mes de mayo. Esto no se ve hace 16 años, pese

al alza global de el trigo. Son las 2 de la madrugada ya con un minuto y nosotros te acompañamos en el trasnoche en Dinámica.

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Cuando son las 2 de la madrugada, ya con 16 minutos, la compañía a través de Radio Dinámica en el Trasnoche 100.7 y 101.3, por supuesto, que te acompaña hasta las 6 de la mañana con toda la música que te entregamos en nuestra programación nocturna en Radio Dinámica.

Son las 2 de la madrugada ya con 30 minutos, 2 de la madrugada y 30 minutos en el Trasnoche en Dinámica 100.7 y 101.3. El presidente José Antonio Kast se refirió este lunes a los embargos de cuentas bancarias aplicados por la Tesorería General de la República a deudores, en este caso deudores del crédito con aval del Estado, quienes acusan que el organismo de cobranza dejó sus cuentas en cero. Durante el punto de prensa en Tocopilla, el mandatario ejemplificó su postura con el grupo de niños de un coro que se presentó durante su asistencia en la ciudad. Estos niños necesitan un futuro y ese futuro requiere recursos, y aquella persona que solicitó un préstamo y no lo devolvió, pudiendo hacerlo, bueno, que piense en estos niños, así agregó Kast. El jefe de Estado sostuvo que se entregaron oportunidades previas a los deudores. ¿Se dieron oportunidades? Sí, se dieron oportunidades a las personas con altos ingresos, se les dio para que se pusieran al día, a los que tienen ingresos medios también, a los otros se les dijo que vengan a hacer un convenio, así recalcó. Respecto a las acusaciones de los deudores afectados, Kast planteó que veamos a aquellas personas que se les embargó, si se acercaron alguna vez a la tesorería o no, si sabían o no que tenían una deuda o si escucharon los mensajes políticos. Y por eso siempre habló de la responsabilidad, porque una cosa es el mensaje que pueda mandar alguien desde la política, pero cada uno es responsable de sus propios actos. Bueno, asimismo también el mandatario vinculó el impago con el proceso nacional. Si yo tenía los recursos y no pagué lo que debía, eso afecta al desarrollo y progreso de la nación, si es que es un crédito que dio el Estado en base a los impuestos que recaudó. Vas a tener que optar por dar educación superior o dar educación en primera infancia. Así acusó. Kast añadió también una reflexión. Dijo que se hizo una opción y claro, se optó por toda la educación superior porque había que potenciar nuestro capital humano, pero quizás desprotegimos a los más pequeños no dando los recursos necesarios. Eso también requiere una reflexión, así planteó Kast. Bueno, en esa línea, el jefe de Estado desestimó las acusaciones de falta de humanidad en contra del gobierno por no respetar la legislación vigente para efectuar los cobros asociados al CAE. Los que hoy tienen deudas con el Estado han tenido oportunidades y las van a seguir teniendo de acercarse a la tesorería a ver caso a caso, así lo afirmó el presidente. Del mismo modo, Kast cuestionó la magnitud de los casos difundidos en redes sociales. Se les dio una oportunidad, no se tomó en muchos de los casos que se mencionan. Habría que dimensionar también cuántos son, porque una cosa es lo que se ve en redes sociales y otra son las personas que van a llegar a las oficinas para ver que se resuelva en caso a caso y se busque una renegociación de la deuda que es real. Así cerró Kast. El mandatario insistió en que los deudores deben acercarse a la tesorería para resolver su situación y señaló la necesidad de dimensionar el universo real de afectado más allá de lo que circula en plataformas digitales. Son las 2 de la madrugada, exactamente con 33. 2 de la madrugada y 33 minutos. 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

son 10 minutos que nos separan para que sean las 3 de la madrugada. Solamente 10 minutos para las 3 de la madrugada. 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

La ex candidata presidencial Evelyn Matthei condenó la filtración de fotografías íntimas de la senadora Camila Flores, la ex alcaldesa de Providencia, que se refirió al hecho a través de su cuenta de red social X. En esa línea, Matthei calificó la situación como inaceptable. Esto es inaceptable. Toda mi condena a este acto tan vil y miserable, escribió así la ex candidata en su publicación. Bueno, la reacción de Matthei ocurrió luego de que la parlamentaria de Renovación Nacional denunciara públicamente la divulgación de las imágenes. Flores apuntó responsabilidades contra su ex marido, Percy Marín, y contra otras personas que habrían participado en esta filtración. La senadora Flores sostuvo que espera que los hechos sean investigados, donde además defendió también su derecho a rehacer su vida tras el término de una relación. Flores responsabilizó directamente a su ex marido por la filtración, donde la legisladora señaló que espera que se investigue con el mismo rigor con que ella ha sido investigada. Es increíble lo que el despecho, la falta de entendimiento, puede lograr, así declaró, donde la senadora, en referencia a la difusión de las imágenes íntimas, también afirmó que ninguna persona es propiedad de otra. Flores recordó que el 15 de diciembre, Marín debió abandonar por la fuerza el hogar común. Esto ocurrió luego de una acción legal por violencia intrafamiliar que ella interpuso. La parlamentaria cuestionó qué más tiene que pasar para que un hombre entienda que una mujer simplemente no quiere estar con él. Bueno, la senadora de Renovación Nacional mantiene una demanda por divorcio culposo contra su ex marido y padre de su hija. Este proceso judicial también se suma a las acciones previas por violencia intrafamiliar. Bueno, es así como Evelyn Matthei califica de vil y miserable la filtración de fotos íntimas de la senadora Camila Flores. Son 8 minutos que nos separan para que sean exactamente las 3 de la madrugada. 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

cuando son las 3 de la madrugada, ya con 9 minutos, 3 de la madrugada y 9 minutos, aquí en el Trasnoche en Dinámica. Te vamos acompañando hasta las 6 de la mañana con nuestra programación musical aquí en el 100.7 y también en el 101.3.

La Corte de Apelaciones de Santiago revocó una reciente resolución del cuarto juzgado de garantía y decretó el arresto domiciliario parcial nocturno para Jorge Valdivia. Bueno, la primera sala del Tribunal de Alzada acogió los recursos de apelación interpuestos por el Ministerio Público y la parte querellante, revocando así lo resuelto por el Tribunal de Garantía. Por lo tanto, las cautelares vigentes de Valdivia son arresto domiciliario parcial, nocturno del imputado, firma mensual, arraigo nacional y prohibición de acercarse a las víctimas. Ahora, cabe recordar que el 29 de mayo, a solicitud de la defensa, se realizó la revisión de medidas cautelares del imputado. En tal ocasión, la defensa del exfutbolista pidió modificar la medida de arresto domiciliario parcial nocturno a firma mensual y arraigo nacional, lo cual fue acogido por el tribunal. La resolución fue apelada por la Fiscalía de Género y la Corte de Apelaciones, que resolvió a favor del Ministerio Público. De este modo, Valdivia vuelve a la medida cautelar que cumplía desde enero de 2025, fecha en la que dejó la cárcel de Rancagua tras una resolución de la Corte Suprema que modificó su prisión preventiva por arresto domiciliario nocturno. Esto en el marco de la investigación de la Fiscalía Metropolitana Oriente por su presunta participación en 4 delitos sexuales, que incluyen 2 delitos de violación, 1 de abuso sexual agravado y otro de abuso sexual. Así como Jorge Valdivia, deberá volver al arresto domiciliario nocturno tras determinación de la Corte. Son las 3 de la madrugada con 12 minutos. 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Luis Fonsi persiguiendo el paraíso.

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Bien, amigos y amigas, cuando ya son las 7 de la mañana con 7 minutos, 7 de la mañana con 7 minutos, de inmediato comenzamos con nuestra pincelada informativa para el día de hoy, para que usted quede completamente bien informado e informada del quehacer regional, nacional e internacional.

Titulares para la presente edición de esta pincelada informativa en el día de hoy. Hasta 20 años de cárcel arriesgan acusados por homicidio de conocido comerciante de la Vega Monumental. Minera aclara y aprobación a tierras raras, una cadena de valor industrial sostenible en Biobío. Comisión Ambiental aprueba proyecto de tierras raras en Penco tras años de debate. Fiscalía propone abreviado para jóvenes que dispararon a menor afuera del mall del centro de Concepción. Comisión Ambiental define futuro del proyecto Tierras Raras de Penco en medio de manifestaciones. Tres detenidos tras robo a vivienda en Coronel intimidaron con armas y golpearon con fierro a morador. Tres detenidos tras robo a vivienda en Coronel intimidaron con armas y golpearon con fierro a morador. Estamos expectantes, con miedo, trabajadores operacionales de Celulosa Arauco por despidos. En julio será juicio contra hombre que disparó a mesera en restaurante Concepción. Hoy martes ingresa sistema frontal al centro y sur del país hasta 30 milímetros y rachas de 60 kilómetros por hora. Hospital Modular del Ejército realizó cerca de 150 cirugías en tres semanas en Los Ángeles. Amplían detención de acusado de asesinar a joven de 22 años en pleno centro de Concepción. Clausuran disco en Los Ángeles por venta ilegal de alcohol, consumo de drogas y presencia de menores. Condenan a falso abogado que intentó millonario fraude contra Corporación Educacional en Concepción. Municipio de Coronel anuncia acciones legales por riña que terminó con disparos tras partido amateur. Familia de Cristóbal Miranda envía carta a Municipalidad de Talcahuano sobre fiscalización de fiestas. Piden a CMF revisar acuerdo de CAP con ASA por eventual violación a la ley de monopolio. En el plano nacional, fiscal nacional advierte que pago de impuestos no convierte en lícitas a las casas de apuestas online. Contraloría oficia al Servicio de Impuestos Internos por resolución que permite pagar IVA a casas de apuestas. Gran incendio deja densa columna de humo en el centro de Santiago. Una mujer sufrió un violento robo mientras paseaba a su perra en Quinta Normal. La agredieron en el suelo. Querella acusa falta de control a chofer que dio positivo en cocaína tras fatal atropello a escolar. Querella acusa entonces falta de control a chofer que dio positivo en cocaína tras fatal atropello a escolar. Trato justo, niño cambia lámina de Cristiano Ronaldo por un saco de papas y se vuelve viral. El mundo está loco, loco, loco. Eminem Matei califica de vil y miserable filtración de fotos íntimas de senadora Camila Flores. Evelyn Matei califica de vil y miserable filtración de fotos íntimas de senadora Camila Flores. Hasta 20 años de cárcel arriesgan acusados por homicidio de conocido comerciante de la Vega Monumental. Bancada del Frente Amplio rechaza AC contra Grau y
la califica de irresponsable y show político. Detienen a profesor por presunta agresión contra alumna de enseñanza básica en Osorno. Coordinadora de deudores del CAE rechaza dichos de CAST y acusa criminalización, somos víctimas. Y también que se analice y se vote CAST, segunda acusación constitucional contra ex ministro Grau. CAST respalda embargos a deudores del CAE y afirma que tuvieron oportunidades de ponerse al día. Disparos al aire, fuegos de artificio en velorio de El Chubí atemoriza a vecinos de Encerro Navia. Qué estupidez más grande, ¿eh? Minera aclara aprobación a tierras raras, una nueva cadena de valor industrial sostenible en el Biobío. Senadora Paulina Núñez pide todo el peso de la ley ante filtración de fotos íntimas de Camila Flores. La Tesorería General de la República se ampara en sentencia de Arica para embargo por deudas del CAE. Van 1.500 e irán por más. Pronostican lluvias en Santiago para el miércoles y ya advierten otro sistema frontal. Roban camión con 2 toneladas de carne en Quinta Normal. Fue recuperado a solo 8 minutos del asalto. Abogado de Hermosilla reconoce daño al Poder Judicial. Estamos colaborando para tratar de repararlo. Ingresan acusación constitucional contra exministro Nicolás Grau tras modificaciones de última hora. En el plano internacional de la noticia, Sánchez sigue al frente del escrutinio en Perú sobre Fujimori a la espera de los votos del extranjero. Diputados de Hungría bajan sus sueldos hasta un 40%, quedando en 3.600 euros. Lo mismo podrían hacer acá en Chile, ¿eh? Diputados de Hungría, sigan este ejemplo, diputados y senadores. Diputados de Hungría bajan sus sueldos hasta un 40%, quedando en 3.600 euros. Perú aumenta ligera ventaja de Sánchez sobre Fujimori, con poco más del 95% de votos contabilizados. Trump fue a ver las finales de la NBA y acabó humillado. El masivo e histórico abucheo del Garden. Héroe del tiroteo de Bondi Beach en Australia es acusado de agresión en contra de su padre. Héroe del tiroteo de Bondi Beach en Australia es acusado de agresión en contra de su padre. El gobierno de Venezuela desecha idea de negociar con María Corina Machado para unas próximas elecciones. La cara de ratita, como se hace la que la lleva. Ministro de Justicia de Francia descarta dimitir ante ola de protestas por crimen de niña de 11 años. Ministro de Justicia de Francia descarta dimitir ante ola de protestas por crimen de niña de 11 años. Trump advierte a Netanyahu que tenga cuidado porque podría terminar solo contra Irán muy pronto. Esto está profetizado que este señor, el señor Trump, o Estados Unidos, va a dejar solo a Israel. Eso está profetizado. Acuérdense de lo que les digo. Este señor ya está dando señales. Por ejemplo, dice Trump, advierte a Netanyahu que tenga cuidado porque podría terminar solo contra Irán muy pronto.
está profetizado que este señor, Donald Trump, va a dejar, o Estados Unidos va a dejar solo a Israel. Ojo con lo que estoy diciendo. Panamá en alerta tras fuga de 195 presos de una de sus principales cárceles. Tres reos murieron. Presidente de Bolivia promulga ley para ampliar competencias del estado de excepción. Póngase las pilas, presidente. Ya ese que pesa menos que un paquete de palomitas. Perú, Sánchez mantiene mínima ventaja ante Fujimori con 95% escrutado de la segunda vuelta presidencial. ¿Por qué la proclamación de los resultados oficiales de la segunda vuelta en Perú serán en julio? Arreglines por aquí, arreglines por allá. No, si la... Por ahí va la cosa. Iván Cepeda reconoce resultados en Colombia una semana después de la primera vuelta. Xi compromete apoyo total a Kim Jong-un y salvaguardar los intereses comunes con Corea del Norte. Tras llamado de Trump, Israel e Irán pausan los ataques pero dejan la puerta abierta para retomarlos. Elección en Perú está voto a voto, distancia entre Fujimori y Sánchez se reduce a 2.000 sufragios. Pashinyan logra mayoría absoluta en Armenia y consolida a la Unión Europea en desmedro de Rusia. Trump llama a Israel e Irán a dejar de atacarse inmediatamente. Al menos 32 muertos, más de 100 heridos debido al terremoto de magnitud 7.8 en Filipinas. En el deporte... En el deporte, en el básquetbol internacional, los Spurs sorprendieron a Nick en el Garden y reviven las finales de la NBA. Wemby lució con 32 puntos. Bueno, Trump vuelve a ver finales de la NBA y acabó humillado el masivo e histórico abucheo del Garden.

Bueno, Donald Trump, presidente de los Estados Unidos, fue recibido este lunes por unos fuertes y masivos abucheos cuando la pantalla gigante del Madison Square Garden, sede del tercer partido de las finales de la NBA entre Nueva York, Knicks y el San Antonio Spurs, anunció su presencia. Trump fue invitado al partido por James Dolan, dueño de los Knicks, y se convirtió en el primer presidente de los Estados Unidos en el cargo en acudir a unas finales de la NBA. Las cámaras mostraron a Trump y un palco del Madison Square Garden sonriente durante la ceremonia del himno nacional estadounidense. Sin embargo, en el Madison Square Garden fueron notables los abucheos, que superaron claramente los aplausos de una minoría de aficionados, según pudo constatar EFE presente en el pabellón. Nueva York blindó la zona del Madison Square Garden para asegurar máxima seguridad para la llegada de Trump. Y entre otras medidas, se anuló también la típica fiesta de visionado del partido en las afueras del pabellón.

Las autoridades ordenaron a los aficionados llegar al estadio con 3 horas de antelación y sin mochilas ante los controles de seguridad reforzados al estilo de los de aeropuerto. Desde su regreso al poder en el 2025, Trump se ha convertido en un habitual de los eventos deportivos, algo poco común entre los presidentes de los Estados Unidos. Periodista argentino contra Carlos Palacio lo llama borrachín y exige que devuelva la plata a Boca. No aguanta más a la joya. Pablo Carroza, reconocido periodista argentino, arremetió contra todo en las últimas horas contra el futbolista chileno de Boca Juniors, Carlos Palacio. Y es que el comunicador no le gustaron nada las palabras del jugador tras llegar a Chile para sus vacaciones, dando a entender que podía volver a Colo Colo si la dirigencia alba se la jugaba por él. En su espacio en el streaming de Carnaval, Carroza tomó la palabra y prácticamente realizó una editorial lapidando al exjugador del Cacique. Lo escuchamos al chileno Palacios, que básicamente no entiende dónde está parado. Un muchacho que no se dio cuenta la camiseta que viste, como si estuviera defendiendo la camiseta de Colo-Colo, expresó de entrada, recordando que llegaste a Argentina y te hiciste los dientes de entrada. Lo que tenías que hacer era por ahí entrenar más que salir a gira. ¿Ah? Saliste de todos lados, saliste de joda todos los días. Palacio, vos le faltaste el respeto a la camiseta de Boca. Vos te fuiste encapuchado a Chile en un momento donde Boca te necesitaba. Vos no jugaste nunca. Vos, para la historia de Boca, pasás a ser el insignificante en 6 meses. Nadie se va a acordar de vos, agregó. Carroza continuó también con su molestia hacia el chileno y hasta le hizo una especial petición. Yo que te pido es que te devuelvan la plata porque Boca te pagó. Entonces, si vos querés estar jugando en Colo-Colo, como dijiste, o querés estar con la barra de Colo-Colo, como también dijiste, o si quieres estar de fiesta en algún hotel y no muestro fotos porque no soy vigilante, quédate en el mall de Palacios. La camiseta de Boca es demasiado grande para un jugador tan chico como vos. Sos un borrachín que de acá a 6 meses nadie se va a acordar de vos, Palacios. Si vas a jugar a Chile es porque en Chile juega cualquiera. Porque un argentino medio pelo va a Chile y es ídolo, añadió, pidiéndole al presidente de la Ceneice, Juan Ramón Riquelme, que Palacios deje de ser jugador de Boca. Oiga, qué tremendo, ¿ah? ¿Eh? No lo dejó bueno para nada. Ojalá que se pueda defender este chilenito. Chile dirá presente en el primer partido del Mundial 2026 los árbitros designados para México y Sudáfrica. Bueno, aunque La Roja no haya clasificado a la máxima cita del fútbol, Chile tendrá representación en el puntapié inicial del Mundial 2026, que se jugará desde el 11 de junio en Estados Unidos, México y Canadá. El árbitro nacional Juan Lara fue designado por FIFA para integrar el VAR en el partido inaugural entre México y Sudáfrica, programado para este jueves en Ciudad de México. Ya son las 7 de la mañana con 28 minutos. 7 de la mañana con 28 minutos. 7 de la mañana con 28 minutos. Siempre nos caga. Árbitro denunció en el informe a Javier Correa por acusar complot contra Colo-Colo.
Javier Correa, delantero de Colo Colo, volvió a generar polémica tras la caída del cacique ante Huachipato por Copa de la Liga. Los salvos que llegaron a su último duelo ya eliminados del torneo cerraron su participación con una caída 1-0 en Talcahuano. El atacante lanzó graves acusaciones contra el árbitro Nicolás Gamboa. El juez, con la asistencia del VAR, anuló a 2 goles a Colo Colo. Eso no le gustó a Correa, quien aseguró que el silbante tiene algo en contra del popular. El árbitro hizo lo imposible para cobrar los offside. Es una cosa increíble. Siempre que nos toca, nos caga. Ah, ya viene de hace años que nos manda al muere-muere. Pero bueno, ¿tiene algo en contra de nosotros? Se ve cada vez que nos toca a nosotros, se empeña en cobrar todo en contra, afirmó el atacante argentino. A mí me sacó la amarilla porque le dije que estaba haciendo tiempo. Le manejaron el partido todo el tiempo y no hizo nada. La rabia no se juega por nada, pero da rabia igual que te caigan así la tarde, agregó Correa. El delantero Albo no se quedó ahí e insistió con que hay que chequear todos los partidos que nos dirigió. Siempre nos ha metido una traba en el partido, siempre. Es un desastre, ojalá que no nos dirija nunca más.

Universidad Católica ya piensa en grande para el segundo semestre con los octavos de final de la Copa Libertadores en el horizonte y la necesidad de reforzar el plantel que busca competir en varios frentes. En la precordillera surgió un nombre que despierta ilusión entre los hinchas. Y ese es el de Gonzalo Tapia, formado en casa y con apenas 24 años. El delantero podría protagonizar un retorno que genera expectativa en el elenco de la franja. El ariete actualmente pertenece a Sao Paulo, pero su situación en Brasil abre una puerta que Católica pretende aprovechar. El atacante viene de ser titular con la Roja en la derrota frente a Portugal en un amistoso preparatorio para el Mundial 2026, aunque llegó al fútbol brasileño tras un complejo paso por River Plate. Tapia sigue siendo considerado un activo importante y su nombre volvió a instalarse en el radar cruzado. Bueno, según el medio Avante Meu, tricolor, las conversaciones ya comenzaron. El club chileno contactó al staff de su caterano, interesados en su regreso, apuntó el citado portal. Bueno, es todo por el momento, queridos amigos y amigas, es todo por el momento, señoras y señores.

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Listos para continuar musicalmente a través de tu radio dinámica. Vamos a continuar de inmediato aquí en tu estación favorita, en tu radio dinámica, con el mejor ritmo, por supuesto, el mejor ritmo para esta mañana.

atentos a la hora, atentos a la hora. Once minutos faltan ya para las 8 de la mañana. 11 para las 8.

0: Faltan ya para las 8 de la mañana, falta un minuto para las 8 de la mañana, falta un minuto para las 8 de la mañana. Breve pausa comercial, luego continuamos con buena música en Dinámica.
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Continuamos con buena música en tu Radio Dinámica a esta hora, por supuesto con grandes invitados estelares a nuestra reunión de hoy, de este Arriba los Dormilones. Arriba los Dormilones, como siempre, a través de sus dos ondas, ¿eh? Tenemos en el 100.7 para toda nuestra bella región del Biobío y también para toda nuestra provincia de Arauco, estamos en el 101.3. Es hora de continuar musicalmente a través de tu Radio Dinámica cuando ya son las 8 de la mañana con 4 minutos. 8 de la mañana con 4 minutos.

0: las 8 de la mañana ya con 15 minutos, 8 y cuarto de la mañana, 8 y cuarto de la mañana, 8 de la mañana con 15 minutos.
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0: 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Ya lo saben, amigos, amigas, son ya las 8 de la mañana con 16 minutos. 8 de la mañana con 16 minutos.

Las 8 de la mañana ya con 26 minutos, 8 de la mañana y 26 minutos, la barrera de Cruz Mora sigue pegada. Oiga, esto es el pan de cada día. Efe no hace absolutamente nada, Los tacos de proporción, un tremendo taco de proporciones. Y lo más increíble de todo esto es que el público está pasando por el costadito con un peligro inminente de que en cualquier momento pueda aparecer el biotempo. ¿Ah? Así que atención, Efe, pónganse las pilas, se le está advirtiendo hace bastantes días, ¿ah? De que tienen que reponer definitivamente la barrera, que está en malas condiciones. Ahí en Cruz Mora, como siempre.

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Es hora de continuar, es hora de proseguir avanzando en materia musical cuando ya faltan escasos 20 minutos, faltan ya para las 9 de la mañana. 20 minutos faltan ya para las 9 de la mañana. De inmediato vamos a continuar musicalmente a través de tu radio dinámica aquí en el 100.7, como siempre, con nuestros invitados especiales.

10 minutos faltan, queridos amigos y amigas, ya faltan 10 minutos. 10 minutos faltan para las 9 de la mañana. Faltan 10 minutos para las 9 de la mañana.

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1: Bien, amigos y amigas, despedimos nuestra edición por el día de hoy de Arriba los Dormilones aquí en tu Radio Dinámica. Invitación cordial siempre para mañana en este mismo punto del dial. Hasta mañana, queridos amigos y amigas. Hasta mañana con Arriba los Dormilones.

así, sin darnos cuenta, llegamos al final de este loco programa. Arriba los dormilones, el programa más loco de la radiofonía mundial. Hasta la próxima o hasta...

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Las 9 de la mañana ya con 2 minutos, 9 de la mañana y 2 minutos, 9 de la mañana, 2 minutos. He aquí las informaciones. Con 4 personas detenidas terminó un masivo allanamiento desarrollado en la comuna de Cañete, en nuestra región del Biobío. Los arrestados estarían vinculados a la resistencia mapuche Lafkenche. Este procedimiento estuvo a cargo de la Policía de Investigaciones PDI en el marco de una indagatoria por un ataque incendiario registrado en septiembre del 2020 en la laguna de Lloncao, donde un joven de 20 años fue asesinado. Por ese atentado, donde además resultaron 3 viviendas destruidas, 2 sujetos fueron sentenciados a 28 años de cárcel. La indagatoria siguió su curso y esta madrugada se concretaron allanamientos en diferentes domicilios de la zona sur de Cañete, donde se capturó a otros 4 presuntos implicados. Entre los arrestados hay uno que además tendría participación en otro atentado en el sector de Los Ríos, esto es en la comuna de Los Álamos, y que fue adjudicado por la resistencia mapuche Lafkenche. Una cámara de vigilancia de un camión captó a el sujeto portando un fusil. En esa oportunidad, varios vehículos forestales fueron quemados. A los otros 3 detenidos también se les atribuye participación en hechos de violencia registrados en la provincia de Arauco. Los 4 imputados deberán pasar esta jornada a control de detención y formalización de cargos en el juzgado de garantía de Cañete.

En la región metropolitana, el Cuerpo de Bomberos de Santiago logró controlar un gigantesco incendio que se produjo durante la mañana de este martes en el centro de la capital. Hasta el momento, hay una persona desaparecida y dos heridas por el fuego. Además, 10 individuos quedaron atrapados por un derrumbe, pero ya fueron rescatados. En específico, la emergencia se dio en una casona de 13 pisos ubicada en calle Libertad, entre Agustina y Moneda. Esto en pleno barrio Yungay. Debido a la magnitud de la emergencia, el frontis de la estructura se derrumbó en plena transmisión de un importante medio de comunicación. En tanto, se comunicó también el momento exacto en que cayó el frontis de la casona. El comandante del Cuerpo de Bomberos de Santiago, Giorgio Tromben,

señaló que la casona estaría subdividida para arriendos de habitaciones y en ella vivían alrededor de 50 personas. Además, indicó que según los vecinos hay una persona desaparecida, un hombre de aproximadamente 30 años cuyo paradero se desconoce. Junto con ello, Trumben señaló que hay riesgo de que colapse una segunda vivienda de dos pisos ubicada junto a la casona destruida. Por su parte, el segundo comandante del Cuerpo de Bomberos de Santiago, Juan Pablo Zlaco, señaló que dos personas se encuentran con quemaduras de segundo grado, quienes fueron trasladadas hasta un centro asistencial. Se trata de residentes de la casona afectada. En tanto, Zlaco señaló que no hay bomberos lesionados a pesar del colapso de la estructura. Sobre el derrumbe, 10 personas quedaron atrapadas en sus casas, las que se encuentran ubicadas frente a la casona, cuyo derrumbe bloqueó sus puertas, según reveló el alcalde de Santiago, Mario Desbordés, ex Renovación Nacional. Todas ya fueron rescatadas. El jefe comunal señaló también que personal municipal llegó hasta el lugar para realizar un catastro de los damnificados y los subarriendos son un problema del sector donde ocurrió esta emergencia. Sin embargo, dijo desconocer si esa era la situación de la casona afectada. Estamos catastrando, aquí estamos llenos de inmuebles que tienen subarriendos que no son legales. Cuesta mucho fiscalizar porque obviamente uno no puede llegar y entrar a un inmueble privado. No puedo señalar a ciencia cierta que este es el caso, pero no tengo los antecedentes todavía hasta ahora, señaló. A un costado de la casona se encuentra el Colegio María Luisa Villalón, que ya anunció la suspensión de clases a raíz de la emergencia. Según bomberos, las llamas solo afectaron la techumbre de este establecimiento.

penas de entre 10 años y de internación y 20 años de cárcel, está pidiendo al Ministerio Público para los acusados por el fatal asalto del que fue víctima un comerciante de la Vega Monumental hace 4 años en Talcahuano, en nuestra región del Biobío. Fue en septiembre del 2022 cuando el empresario Segundo Villablanca, más conocido como el tío Peter, murió tras repeler una encerrona que desconocidos intentaron cerca de su domicilio en un condominio del límite comunal Concepción Talcahuano. La investigación del Ministerio Público detuvo a 2 personas, Yamil Silva y un joven que era menor de edad al momento de los hechos. Se determinó el objetivo del asalto era apoderarse de la camioneta, así como del dinero que llevaba el comerciante de la Vega Monumental y que había sido la recaudación del día. Pero además, subrayó el fiscal Juan Yáñez, se acreditó que los delincuentes estaban dateados. La acusación presentada por nuevo cargo por robo con homicidio, solicitando a la Fiscalía 20 años de cárcel para el adulto y 10 años de internación para el adolescente, enjuiciado como menor. El fiscal Yáñez expresó su confianza en los antecedentes para lograr el veredicto condenatorio. El abogado Francisco García, quien representa a Yamil Silva, indicó que buscan rebajar el nivel de responsabilidad de su cliente, quien solo admitió su participación en el robo, pero no en el homicidio. En un principio, el Tribunal Oral de Concepción había fijado este juicio para una duración de 10 audiencias. No obstante, por la rapidez con que fue entregada la prueba, se prevé que entre este martes y el miércoles, los jueces puedan entregar su veredicto.

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tal, amigos? Buenos días, bienvenidos a la gran sintonía de su Radio Dinámica. Día martes 9 de junio de este año 2026. Efraín, estamos recordando hoy día a todos nuestros amigos que llevan el nombre de Efraín. Es la semana número 24, semana número 24. Días del año que han transcurrido ya 160 días. Faltan 205 días para que finalice este año 2026. Hoy día estamos celebrando a todos los Efraínes que están de onomástico. Felicidades para ellos. Y con mayor razón estamos saludando a quienes hoy día están cumpliendo un año más de vida. Para todos ellos también una tremenda ovación, un tremendo aplauso. Para quienes contraen matrimonio para el civil, para quienes están de aniversario de matrimonio, también los estamos saludando en el día de hoy. Y deseándoles que les vaya maravillosamente bien. Lista la portada musical para iniciar nuestro programa. Por supuesto, ya tenemos listo, todo dispuesto para que ustedes, amigos y amigas, comiencen a disfrutar también de la música que hemos preparado especialmente para el día de hoy. Vamos a ir de inmediato a las canciones. Canciones que han sido preparadas con mucho cariño para quienes están en sintonía de su estación favorita, de su estación de la alegría, la Radio Dinámica. Él es Franco de Vita, traigo una pena, nos dice Franco de Vita. Es que yo traigo...

Ahí nomás están escuchando a Franco De Vita, Traigo una pena, un temita bastante movidito, como para iniciar esta programación de hoy aquí en tu Radio Dinámica. Son ya las 9 de la mañana con 18 minutos, 9 con 18 minutos. Polémica en Estados Unidos deja sin mundial al galardonado árbitro Omar Abdulkadir. ¿Ah? Omar Abdulkadir Artán. Y su país exige explicaciones. ¿Ah? Bueno, la FIFA también se refirió a este asunto. Fue polémica, fuerte polémica es la que se ha dado y el galardonado árbitro somalí Omar Abdulkadir Artán fue apartado del Mundial 2026 que se inicia precisamente este jueves tras haberse negado la entrada a Estados Unidos, informó la FIFA ayer lunes. ¿Eh? La FIFA puede confirmar que el árbitro Omar Abdulkadir Artán no podrá entrenar ni arbitrar en el Mundial de la FIFA 2026 después de que se le denegara la entrada a Estados Unidos, declaró un portavoz del organismo rector de la AFP. La FIFA subrayó que no tenía capacidad para influir en la decisión, la cual, según afirmó, es competencia exclusiva de Estados Unidos, uno de los países anfitriones del Mundial junto a México y Canadá. La FIFA no interviene en los procesos de inmigración del país anfitrión, incluida la concesión de visados, y las autoridades le han informado de que la situación de Artán no cambiará por el momento, señaló el portavoz. Por su parte, la Policía de Fronteras estadounidenses explicó a la AFP que el 6 de junio un ciudadano somalí llegó al Aeropuerto Internacional de Miami, procedente del Aeropuerto Internacional de Estambul. Durante los trámites, el viajero fue sometido a una inspección adicional, una etapa de rutina. Pero al término de la inspección, el viajero, un árbitro para la Copa del Mundo, fue considerado inadmisible debido a problemas relacionados con la verificación de sus antecedentes y se le denegó la entrada al territorio, añadió la agencia dependiente del Departamento de Seguridad Nacional de los Estados Unidos. Somalia es uno de los numerosos países cuyos ciudadanos están sujetos a una prohibición de viajar a Estados Unidos por parte del gobierno de Donald Trump. Complicado el panorama para este árbitro, ¿ah? ¿Eh? A pesar de las circunstancias, estoy de buen ánimo y concentrado en los próximos desafíos de mi carrera como árbitro, señaló el árbitro somalí en un comunicado enviado a la AFP. Quisiera agradecer a la FIFA y a la CAF por todo el apoyo y prometo mantener mi nivel de arbitraje mientras me concentro en el futuro. Abdulkadir Artán también agradeció en el comunicado a la familia del fútbol por sus mensajes y desear a mis colegas el mayor de los éxitos durante el Mundial. Y espero volver a reunirme con ellos en futuras competiciones. Horas antes, Cisse Aden Abshir, alto asesor del Ministerio Somalí de Juventud y Deportes, había dicho a la AFP que el árbitro disponía de un visado en regla. Abdulkadir Artán figura entre los árbitros más respetados de África y negarle la entrada a Estados Unidos e impedirle arbitrar perjudica no solo a su persona, sino que también socava el compromiso del fútbol con la equidad, el mérito y el espíritu del fair play, lamentó Cisse Aden Abshir. Bueno, el gobierno de Somalia consideró también además este martes lamentable la prohibición de entrada por parte de las autoridades de inmigración de Estados Unidos a Abdulkadir Artán, que debía ser el primer somalí en arbitrar un partido en la historia del Mundial, y exigió una explicación a Washington y también a la FIFA.

Las 9 de la mañana ya con 23 minutos, 9 de la mañana con 23 minutos, 9 de la mañana con 23 minutos. Oiga, es impresionante la poca dedicación de las empresas de ferrocarriles de no chequear periódicamente, permanentemente, estas barreras que quedan pegadas. Aquí en el cruce de Los Rojas recién me están llamando gente indignada de que tienen que estar pasando por la barrera que está abajo, porque quedó pegada la barrera, y por supuesto que se necesita la asistencia de un técnico, un especialista que sea el que tenga que definitivamente reparar esas barreras, que por lo general viven en malas condiciones, viven en malas condiciones. No sé si a lo mejor EFE no le estará pagando al técnico, al quien, porque cómo no se hace una mantención permanente de estas barreras que viven con problemas bastante serios, haciendo que la gente gaste más benzina de lo normal, retrasando todo. Todo el país se retrasa, o toda la comuna de Coronel se retrasa con estas barreras que indudablemente son para proteger en cierto momento a los automovilistas, pero también estas, cuando quedan pegadas, provocan un descontento pero tremendo en todas aquellas personas que vienen rumbo al colegio, rumbo al trabajo, rumbo a compromisos de distinta índole, taxis colectivos que vienen también con sus correspondientes recorridos, tienen que gastar más benzina, tienen que quedarse esperando de que alguien se pueda apiadar de ellos y pueda reparar definitivamente estas barreras, que son realmente un dolor de cabeza. Son ya las 9 de la mañana con 25 minutos.

9 de la mañana con 25 minutos. Ojalá que exista alguna persona que sea un verdadero técnico que repare eso, porque al parecer, hasta el momento, no hay personas especializadas en la materia.

0: De la mañana con 30 minutos, 9:30 de la mañana. A esta hora nos vamos a la pausa comercial correspondiente en este horario y luego estamos de regreso con más canciones.
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0: continuar lo hacemos junto a Miguel Bosé y esta morena mía.
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21 minutos faltan ya para las 10 de la mañana, 21 minutos faltan ya para las 10 de la mañana. Oiga, es impresionante las barreras, el dolor de cabeza que provocan las barreras que, bueno, impiden también accidentes automovilísticos en los cruces ferroviarios. Lo lamentable de todo esto es que no hay quien repare estas barreras que permanecen por lo general todos los días. Nos están llamando de que la barrera tanto está abajo, pasó el medio tren, todavía no sube. Entonces es un dolor de cabeza tremendo para los conductores de la locomoción colectiva y para todo tipo de conductores que se dirige hacia Concepción, hacia Coronel, o viceversa también, porque no, puede muchos de ellos también viajar a Concepción y se encuentran con esta barrera que están obstaculizando, obstruyendo el paso. En la desesperación muchas personas comienzan a pasar por el costado, ¿ah? Pero es un verdadero peligro hacer ese tipo de pasar con el riesgo de que en cualquier momento pueda aparecer el biotren y puede provocar más de algún accidente bastante, bastante trágico. Así que le pedimos a estos señores que por favor se pongan las pilitas, que preparen a una persona que esté permanentemente acá en Coronel para poder ver, porque me da la sensación que traen un especialista de Santiago, porque de aquí a que venga, que llegue a Concepción, después de Concepción, poder trasladarse acá a Coronel es un lío, ¿eh? Ojalá que estos señores algún día puedan entender de que Coronel necesita especialistas en esta materia para definitivamente dejar en óptimas condiciones estas barreras que indudablemente sirven un montón, es claro, pero también cuando fallan, por Dios, qué dolor de cabeza provocan a muchos conductores de automóviles, ¿eh? Encontraron una subametralladora UCI extraviada tras operativo antidrogas en Puerto Montt. ¿Qué andaría pensando el amigo? Que el arma fue hallada en una zona rural junto a un cargador y 30 cartuchos calibre 9 milímetros. 5 días después de su extravío, durante un operativo antidrogas, Carabineros encontró en las últimas horas la subametralladora UCI, perdida en Puerto Montt. El arma fue ubicada en una zanja del sector La Colonia, junto a un cargador y 30 cartuchos calibre 9,99 milímetros, elementos que mantenían un encargo por robo. A raíz del extravío de una pistola subametralladora UCI ocurrido el jueves de la semana recién pasada, personal especializado del OS9 de Puerto Montt, en conjunto con la Fiscalía Militar de Valdivia, llevaron a cabo diversas diligencias investigativas, las que permitieron el día de ayer ubicar esta arma de fuego en un sitio eriazo, señaló el coronel Eduardo Rosales de la Prefectura Llanquihue. Pese a encontrar la subametralladora, Carabineros continúa con el sumario contra los dos funcionarios que estaban a cargo de ella durante el operativo. Se extravió el pasado jueves durante un operativo policial en el sector Alerce Sur, específicamente en la vivienda de un conocido narcotraficante de la zona. Lo más grave es que los carabineros dieron aviso de su ausencia varias horas más tarde, al momento de hacer entrega de su turno. La subametralladora UCI es un arma de guerra diseñada para el combate a corta distancia y con una cadencia de fuego legal. Su uso por parte de carabineros es limitado y volvió a ser utilizada en marzo del 2023, después de casi 12 años bajo una nueva política de equipamiento táctico que buscaba reforzar la capacidad de respuesta de la policía uniformada.

Yo sé que con respecto a esta información opinan algunos personajes. Steven Barrer dice hace rato que Saicar Puerto Montt está flojo. Los polis hacen y deshacen allá. René Álvarez dice contra este tipo de armamento tiene que enfrentarse Carabineros. Mientras los Taser siguen acumulando polvo porque los walkie les disgusta la autodefensa de las fuerzas del orden. El gobierno regional metropolitano destinó 250 millones de pesos para un plan piloto que permite a Carabineros la compra de al menos 60 dispositivos de inmovilización temporal tipo Taser. 250 millones acumulados, acumulando polvo, 250 millones de pesos acumulando polvo mientras el crimen hace y deshace. Eso lo dice don René Álvarez, quien escribe también. Contra este tipo dice ideológicamente falso, René Álvarez dice contra este tipo de armamento precisamente porque los pacos les las pierden, como quien pierde una boleta, mentiras, se las venden a los criminales. Uy, uy, uy. Y en este caso apareció en un sitio iriazo, ya que se pusieron las pilas a investigar inmediatamente y se dieron cuenta que lo iban a pillar.

10 y en este instante faltan 15 minutos para las 10 de la mañana, un cuarto para las 10, un cuarto para las 10. Siguen las canciones bellas, siguen las canciones lindas, siguen las canciones que a usted le encanta oír a través de su radio dinámica. Por supuesto, estamos aquí en tu radio dinámica compartiendo estas canciones en el 100.7 y en el 101.3.

El último adiós, estaban, bueno, por ahí había varios artistas, ¿ah? Estaba Ricky Martin, Thalía, Juan Luis Guerra. Bueno, varios artistas interpretaban esa canción, El último adiós.

10 minutos faltan ya, faltan 10 minutos, 10 minutos faltan para las 10 de la mañana. Detienen a 4 menores extranjeros por asalto en modo jauría. Esto ocurrió en Las Condes, ¿ah? El hecho ocurrió en el sector de la avenida El Bosque Norte. Carabineros detuvo a 4 adolescentes que anoche asaltaron violentamente a modo jauría a 2 menores en la comuna de Las Condes. Uno de los delincuentes apuñaló a una de las víctimas. El hecho ocurrió en la avenida El Bosque y fue detectada por operadores de cámaras de vigilancia municipal, quienes alertaron a los equipos de seguridad desplegados en el sector. Tras recibir la información, personal de Carabineros se inició un seguimiento de los sospechosos, logrando interceptarlos y concretar su detención. Durante el procedimiento se incautaron las armas utilizadas para intimidar a los afectados y se recuperaron las especies robadas, entre ellas una mochila, zapatillas, un teléfono celular y documentación personal. El avalúo total de las especies recuperadas asciende a los aproximadamente los 500 mil pesos y una de las víctimas sufrió una herida cortante profunda en el hombro izquierdo, por lo que fue trasladada a un recinto asistencial. Los detenidos corresponden a 4 adolescentes de nacionalidad venezolana de entre 14 y 16 años, todos con antecedentes policiales, según informó Carabineros.

0: Miguel Bosé y Juanes.
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0: rápidamente a la pausa comercial de esta hora. Luego llega el boletín de noticias de la hora 10.
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Las 10 de la mañana ya con 2 minutos, 10 de la mañana y 2 minutos, y aquí las informaciones. La Comisión de Evaluación Ambiental CEA de la región del Biobío de manera unánime aprobó ayer lunes el proyecto minero de tierras raras impulsado por la empresa Aclara, esto es en la comuna de Penco. La decisión fue adoptada durante una sesión encabezada por el delegado presidencial regional, Julio Anatibia, instancia en la que participaron los distintos seremis que integran el organismo encargado de resolver la iniciativa. Los votos a favor fueron de los seremis de Salud, Economía, Obras Públicas, Agricultura, Vivienda, Transporte, Minería, Desarrollo Social y también de Medio Ambiente. También recibió el visto bueno de la delegación presidencial. Al fundamentar su voto, Julio Anatibia, delegado, sostuvo que durante la evaluación se constató el cumplimiento de la normativa de carácter ambiental aplicable, a que el titular del proyecto subsanó las observaciones formuladas durante la tramitación. Vengo a aprobar el estudio de impacto ambiental del proyecto de desarrollo minero de extracción de arcillas para producción de concentrado de tierras raras, señaló la autoridad al emitir el último voto de la jornada. De esta forma, la iniciativa obtuvo respaldo unánime de los integrantes de la comisión, permitiendo que avance con una resolución de calificación ambiental favorable. Bueno, la decisión provocó también inmediatas reacciones en el salón del Biobío de la delegación presidencial y en el exterior del edificio, donde durante toda la jornada se mantuvieron manifestaciones de personas contrarias al proyecto. Tras conocerse el resultado, algunos asistentes gritaron consignas contra las autoridades y las empresas, mientras se registraron momentos de tensión entre los presentes. Por otra parte, el alcalde de Penco cuestiona aprobación. Uno de los primeros en reaccionar fue el alcalde de Penco, Rodrigo Vera, quien reiteró que tanto él como el Consejo Municipal manifestaron su rechazo a la iniciativa durante el proceso de evaluación. Este proyecto fue aprobado a pesar de la oposición del Consejo Municipal en pleno. Nosotros no fuimos parte de la votación, no teníamos injerencia, pero fuimos consecuentes, presentamos todas las observaciones y esto fue aprobado a pesar de la oposición del alcalde y del Consejo Municipal, afirmó. Consultado respecto de eventuales acciones para revertir la decisión, el jefe comunal indicó que analizarán los pasos a seguir una vez conocido el detalle de la resolución. Lo vamos a estudiar, el camino a seguir, pero hoy día esto hay que meditarlo y hay que pensarlo, señaló. Bueno, y desde las organizaciones que se oponen al proyecto también hubo cuestionamientos a la aprobación ambiental. Camila, una de las manifestantes presentes en la sesión, acusó que la decisión nos está condenando nuevamente a ser zona de sacrificio y aseguró que la comunidad continuará impulsando acciones para revertirla. Según explicó, las agrupaciones evaluarán la presentación de recursos administrativos y judiciales, argumentando que persisten dudas respecto de materias

abordadas durante la evaluación ambiental. Esto solamente abre una nueva etapa. Con esta aprobación tenemos proyectado hacer recursos administrativos y legales, porque no todas las observaciones ciudadanas se han respondido conforme sostuvo. Asimismo, aseguró que la organización recurrirá también a tribunales ambientales si lo estime necesario, una vez analizados los antecedentes de la resolución. En la región metropolitana, la Fiscalía Sur y la PDI realizan un nuevo allanamiento en dependencias bancarias, esta vez en una sucursal del Banco Estado, todo esto en medio de la investigación por el multimillonario lavado de activos realizado por el Tren de Aragua en Chile, la denominada Operación Tokio. Los funcionarios policiales llegaron este martes hasta las dependencias ubicadas en Huérfanos con Morandé, pleno centro de Santiago. Las diligencias se dan luego de que el pasado domingo se conociera que entre los detenidos por participar de la banda criminal había una ejecutiva del Banco Estado. Se trata de una mujer venezolana identificada como Roxana Magdalena Blanco Blanco, quien prestaba servicios a través de una empresa. El fiscal regional metropolitano Sur, Héctor Barro, señaló que fue en la formalización de 17 imputados en la causa donde la defensa de la mujer reveló este antecedente. Según los antecedentes de la indagatoria, la mujer realizaba labores de extorsión a las víctimas del Tren de Aragua, como también para obligar a mujeres a ejercer el comercio sexual. Rosana Blanco se suma también al otro funcionario bancario imputado en la causa. Se trata del venezolano José Carlos Pérez Asensio, quien se desempeñaba como ejecutivo del Banco Santander y que también tenía nexos con la banda nacida en Aragua, ya que habría realizado movimientos de dinero para la organización criminal. El grupo desbaratado la semana pasada en la Operación Tokio habría cometido lavados de activos que superan los 75 mil millones de pesos.

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0: Qué bien, establecemos contacto a esta hora con Municipalidad de Coronel. Vamos a ese contacto.
1: ¿Cómo están? Muy buenos días. Queremos iniciar este despacho pasadita a las 10 de la mañana, saludando a quienes se acompañan de tu programa Lautaro López en Familia. Vamos con este primer reporte del día con el Departamento de Comunicaciones de la Ilustre Municipalidad de Coronel. Contarles que a esta hora de la mañana se encuentra viajando en la ruta norte-sur el alcalde Boris Chamorro Rebolledo, quien viaja a la quinta región de Valparaíso, específicamente al Congreso. Participará a partir de las 5 de la tarde, expondrá el alcalde Boris Chamorro en la Comisión de Obras Públicas, de igual manera en la Comisión Mixta por el futuro de la construcción del nuevo hospital de Coronel. Vamos a establecer un despacho con el alcalde Boris Chamorro Rebolledo. Reiteramos, viaja a esta hora de la mañana por la carretera norte-sur. Alcalde, ¿cómo está? Buenos días.
2: Muy buenos días, gusto saludarte, saludar a Lautaro y a todos nuestros vecinos y vecinas que nos escuchan a esta hora de la mañana a través de Radio Dinámica. Como bien lo señala usted, esta es la tercera ocasión que tengo el placer de poder exponer en la Comisión de Obras Públicas de la Cámara de Diputados, Obras Públicas, Transporte y Telecomunicaciones, pero adicionalmente Comisión Mixta junto al Ministerio de Salud. Vamos a estar con la ministra May Chomalí, ministra de Salud, y también con el ministro de Luis Legrand, ministro de Obras Públicas, quienes van a estar atendiendo la necesidad y el requerimiento de lo que significa la nueva construcción del Hospital de Coronel. Lo anunció el gobierno de la presidenta Bachelet. Se licitó en el gobierno del presidente Piñera. Avanzamos poco, para ser justo, en el gobierno del presidente Gabriel Boric, y esperamos que el compromiso del presidente José Antonio Kast se haga realidad, se pueda reactivar la construcción de esta red de hospitales al sur del Biobío, y que por sobre todas las cosas podamos tener un nuevo centro de salud asistencial para nuestros vecinos, no tan solo para nuestros habitantes de Coronel, sino que para gran parte de los habitantes desde Tirúa hasta San Pedro de la Paz. Por eso aquí viajamos con harta convicción, con harta fuerza, pero por sobre todo con lo que significa la responsabilidad histórica como alcalde de nuestra ciudad, de poder tener la infraestructura hospitalaria más grande al sur del Biobío y la segunda infraestructura hospitalaria más grande de la región. Lo hacemos con la fuerza, la convicción y por sobre todo con el trabajo que han hecho todas y todos, no tan solo el Consejo Consultivo del Hospital de Coronel, no tan solo la dirección del Hospital de Coronel, sino que también las asociaciones de funcionarios del Hospital de Coronel, los consejos de desarrollo de nuestro Departamento de Salud Municipal y también, obviamente, aquellos concejales que nos van a acompañar en esta exposición que vamos a hacer en Valparaíso. Viaja con nosotros el concejal Luis López, la concejala Valesca Carrillo, el concejal Brian Arellano, el concejal Celine Nur y el concejal Daniel Rosales, quienes van a estar y ser parte de esta exposición que vamos a entregar en la Comisión Mixta de Obras Públicas y de Salud, que se va a desarrollar el día de hoy acá, en Valparaíso, a eso de las 17 horas, Rodrigo.
1: Conversamos a esta hora de la mañana con el alcalde Boris Chamorro Rebolledo. Alcalde, nos imaginamos que este es el gran desafío de su gestión, que ya cumplió los 10 años. Sigue esta idea intacta, esta concepción de la consolidación de Coronel hacia el 2030. Y el nuevo hospital de Coronel es uno de los anhelos más importantes que tiene a través de su administración municipal, alcalde.
2: Mire, la verdad, Rodrigo, es que una de las cosas más maravillosas que gracias a Dios hemos podido concretar como alcalde de nuestra ciudad de Coronel es poder trascender en la historia de nuestra ciudad. Y el hospital de Coronel es un objetivo, es una necesidad, es un requerimiento, pero además es un compromiso del Estado. Para quienes provenimos de las ciencias sociales, sabemos de la importancia que tiene el Estado y por sobre todo de la seriedad que debe tener el Estado de Chile ante estos compromisos. Por lo tanto, no vamos a descansar, no nos vamos a quedar con la idea del sueño de lo que significó un nuevo hospital. Todo lo contrario, vamos a seguir haciendo acciones. Lo dijimos el año 2024, lo hemos manifestado con mucha fuerza la cuenta pública 2025 y también lo hicimos hace un par de semanas atrás la cuenta pública 2026. El desafío del nuevo hospital de Coronel tiene que ser un desafío que nos una a todos. se requiere del apoyo del Senado, de la Cámara de Diputados, pero por sobre todo del Estado de Chile, hoy representada en el presidente José Antonio Kast. Por lo tanto, más allá de las diferencias, hoy día lo que se requiere es que ese compromiso se cumpla y viajamos largas horas, agotadoras horas, pero lo hacemos con la convicción intacta de que estamos haciendo lo correcto, no tan solo por nuestros habitantes de nuestra ciudad de Coronel, sino que también por las futuras generaciones de nuestra ciudad. Un abrazo, Rodrigo, que tenga una excelente jornada y le vamos a estar comentando desde Valparaíso lo que va a significar esta exposición que vamos a hacer a eso de las 17 horas en la Comisión de Obras Públicas de Salud, con presencia de los de la ministra Chomalí de Salud y del ministro Legrand de Obras Públicas. Exposición de defensa del proyecto del nuevo hospital de Coronel.
1: Muy bien, alcalde, queremos agradecerles este despacho. Vamos a estar muy pendientes de lo que ocurra a partir de las 17 horas en el Congreso Nacional. Tendremos un especial de 10 a 15 minutos en el Noticiero Central para esta jornada de día martes a partir de la 1 de la tarde, donde estaremos conversando más detalladamente con el alcalde Boris Chamorro Rebolledo. Eso luego, 13 horas, 1 de la tarde, en el Noticiero Central que conduces, Lautaro López. Será hasta entonces. Muchas gracias. Muy buenos días.
0: Gracias, Rodrigo. Las 10 de la mañana ya con 24 minutos, 10 de la mañana y 24 minutos, alcanzamos a contar con más temitas que hemos preparado especialmente para el día de hoy.

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Bienvenidos y bienvenidas, señoras y señores, a esta cita diaria de lunes a sábado. Recuerden, amigos y amigas, estamos comprometidos con ustedes de ofrecer lo mejor de los recuerdos en tu radio dinámica. Bienvenidos a este gran escenario imaginario del aire, donde ya comienzan a desfilar astros y estrellas de la canción nacional e internacional. Y a propósito de nacional, vamos de inmediato a recibir con un tremendo aplauso, una tremenda ovación a nuestros primeros invitados estelares para el día de hoy. A propósito de la lluvia que cae sobre nuestra región del Bío Bío, aquí están los Ramblers con este hermosísimo tema titulado Recuerdos en la Lluvia.

Recuerdos en la lluvia, título de este hermosísimo tema que acaban de escuchar junto a los Ramblers. Los Ramblers o The Ramblers es una banda de jazz y rock and roll formada en Chile en el año 1959, en noviembre del año 1959. Actualmente la orquesta está conformada, o estaba conformada, por a Sebastián Abiaolaza, voz principal, Claudio Rivas, bajo y coros, René Romero, en batería, Nino Soto, guitarra y coros, Ricardo Flores en trombón, Manuel Rey en trompeta, Renato Muñoz, saxo y clarinete, y Nathan Vivanco, pianista, representante y dirección general, Jorge Rojas Cosio. Los Ramblers se encuentran presentando una gira a nivel nacional titulada La Leyenda Continúa. Bueno, esto lo realizaban antes de que fallecieran dos importantes integrantes de esta banda. Promesa que hiciste. Los clásicos del ayer están presentes aquí en tu Radio Dinámica a esta hora en el 100.7 y en el 101.3. Sigamos disfrutando de estos gratos recuerdos. Vamos de inmediato a continuar. Patricio del Solar nos dice: y el llavero en mi corazón.

El llavero y mi corazón, el llavero y mi corazón, nos decía otro de los grandes invitados, Patricio del Solar. Patricio del Solar, cuyo nombre real es Mario, es un destacado cantante chileno, nacido un 15 de marzo del año 1945 en Tomé, en nuestra región del Biobío. Es reconocido como una de las figuras históricas del movimiento musical de la Nueva Ola en Chile. Bueno, canción emblemática. Una de las canciones más emblemáticas es El Llavero y mi Corazón, un clásico de la música popular de nuestro querido país, que continúa disponible y vigente en las principales plataformas también de streaming, ¿eh? Así que usted, que a lo mejor está recordando en este momento este temazo, precisamente pertenece a este destacado artista chileno que nos deleitaba con ese hermosísimo tema que acaban de escuchar, estimados oyentes. Otro conjunto chileno, Los Tigres, Embustera.

Los Tigres de Chile con ese Embustera, hermosísimo tema también. Los Tigres es una emblemática banda de la nueva ola chilena originaria de Playa Ancha, Valparaíso, fundada por allá por el año 1962. Esta agrupación se mantiene activa hasta el día de hoy, destacando por supuesto su estilo de rock and roll, trayectoria y orígenes de ellos. Bueno, nacida al calor del Mundial de Fútbol aquellos años, en el año 1962, la banda fue fundada por los músicos Raúl Vera, Juan Emilio Sepúlveda y el histórico Lucho Zapata. Durante la década de los 60 se consolidaron también como pioneros del sonido pop rock masivo en Chile. Época dorada, compartieron también escenas en un disco LP junto a la orquesta de los Ramblers, año 1964. En la actualidad, tras un receso de los años 70, donde Lucho Zapata emprendió una carrera como solista, el grupo retomó los escenarios con una nueva alineación, manteniendo viva la tradición musical porteña en distintos festivales y eventos locales.

Continúan los impactos musicales que causaron sensación en el ayer. Claro que sí, vamos a continuar. ¿Se recuerda usted de este hermoso tema? Un ramito de violetas. Era a los Reyes. 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

0: Un ramito lindo de violetas para usted. Se los merece, ¿eh? Se los merece, mi querida señora, mi querida señorita. Bienvenida a la gran sintonía de su Radio Dinámica. Boris Leonardo González Reyes nace en Conchalí un 3 de noviembre del año 1952 en Santiago de Chile. Fallece un 21 de agosto del año 2022. Más conocido como Salo Reyes. Fue un cantautor chileno apodado El Gorrión de Conchalí, reconocido por su interpretación en la canción Un Ramito de Violeta, tema que está escuchando de fondo. Reyes era considerado uno de los más estremecedores fenómenos de éxitos de la cultura popular chilena, con más de 50 años de trayectoria musical.
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0: Nace él de una familia de clase humilde, su padre era taxista y su madre dueña de casa. Fue el menor de cuatro hermanos de una familia oriundo de esta comuna. En el año 1967, Boris debutó como cantante cuando ganó el Festival del Centro de Madres Monterrey de su comuna. Cuando realizaba su servicio militar en la Armada, existía otro cadete de apellido González, de mayor edad que él, por lo que lo apodaron Gonzalito. Lo que posteriormente derivó a Salito y luego en Salo. Cuando eligió su carta de presentación artística, quería que su seudónimo, sonara centroamericano, ¿eh? Y con un aire popular. Con un repertorio de canciones del recordado cantante y actor Lucho Gatica, chileno también, se presentó en distintos restaurantes, carpas, quintas de recreos y plazas de armas que comenzaron a conocer su propuesta musical. Junto con el grupo Espiral, grabó también su primer éxito discográfico, Una Lágrima y un Recuerdo, cover del grupo mexicano Miramar, sencillo que vendió 80.000 copias, incluido en su primer LP homónimo. Luego participó en varios programas televisivos como Troncal Negrete y Festival de la Una, Televisión Nacional de Chile, año 1979. Triunfó con la canción Una Lágrima en la Garganta y en el año 1981 fue presentador del Festival En Bote, programa satélite del Festival de Viña del Mar realizado por Teleonce. Salo Reyes, presente también aquí en tu Radio Dinámica a esta hora, en estos gratísimos recuerdos que estamos ofreciendo a ustedes a través de la Radio Dinámica. Los Bric-a-Brac con este hermosísimo tema titulado Nunca Jamás.

Nunca jamás los Bric-a-Brac fue un supergrupo chileno del pop rock formado por allá por los años 1966 y que logró también una significativa popularidad durante la segunda mitad de los años 1960 hasta su posterior disolución en el año 1971. Formada en el año 1966, los Bric-a-Brac estuvieron compuestas desde sus inicios por experimentados cantantes y músicos con exitosas carreras musicales en anteriores conjuntos musicales. Carlos Alfonso Lastárrega y Horacio Pérez eran ex integrantes de la banda Los Satélites. Fueron los miembros originales y fundadores de la banda. Antonio Zabaleta también estaba por ahí, era ex integrante de la banda Los Red Juniors. Paz Undurraga era ex integrante de la banda Los Cuatro Brujas. Y Luis Urquidi era ex integrante y fundador de la banda neofolclórica Los Cuatro Cuartos. Luis Urquidi y Paz Undurraga estaban casados desde el año 1965. Estamos a esta hora ya casi finalizando nuestros grandes impactos musicales del ayer y precisamente ya nos vamos con este hermoso tema que indudablemente a ustedes les va a encantar. Aquí está Patricio Renán con este hermoso tema. Soy culpable.

Presentados aquí en tu Radio Dinámica de lunes a sábados desde las 10:30 aproximadamente y hasta faltando minutos para las 11 de la mañana. Nos volvemos a reencontrar mañana, queridos amigos, con más clásicos del ayer.

En Radio Dinámica hemos presentado 30 minutos del recuerdo. Por su atención, muchas gracias. Y será hasta una próxima oportunidad.

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La Comisión de Evaluación Ambiental CEA de la región del Biobío se encuentra sesionando en dependencias de la Delegación Presidencial Regional, donde sus integrantes votan el futuro del proyecto minero de tierras raras que la empresa Clara busca desarrollar en la comuna de Penco. La instancia es encabezada por el delegado presidencial regional Julio Anatibia, junto a los seremis que integran el organismo encargado de resolver esta iniciativa. En paralelo, el desarrollo de la votación, decenas de personas se han congregado también en el exterior de la delegación presidencial, en plena Plaza de la Independencia de Concepción. Entre los asistentes hay organizaciones y vecinos que se oponen al proyecto, quienes han seguido de cerca la jornada considerada clave para el futuro de la iniciativa minera.

Luego que se decretara prisión preventiva para 14 imputados de la Operación Tokio y que se revelara la participación de una ejecutiva bancaria ligada al brazo operativo del Tren de Aragua dedicado a el lavado de activos, se dio a conocer la identidad y el rol de la mujer de nacionalidad venezolana. Se trata de Roxana Magdalena Blanco Blanco, quien se suma a José Carlos Pérez Asensio, ejecutivo del Banco Santander, detenido durante un allanamiento en una sucursal de calle Agustinas, en pleno centro de Santiago. Mediante un comunicado, Banco Estado aclaró que la imputada formalizada cumplía funciones como parte de los servicios contratados a un proveedor externo para desempeñar labores de apoyo entre enero del 2023 y junio del 2026. Pese a ser una funcionaria bancaria, su rol en la organización era de carácter extorsivo: cobrar la llamada vacuna, obligar a mujeres a trabajar en el comercio sexual mediante la trata de personas e incluso secuestros. El fiscal regional metropolitano Sur, Héctor Barros, entregó detalles a Televisión sobre la participación de la mujer en la estructura criminal. Ella se vinculaba principalmente a través de su pareja, en este caso que estaba vinculada con las extorsiones y con los espectáculos nocturnos que se realizaban y desde los cuales también empezaban a extorsionar a los demás comerciantes que se dedicaban a estas funciones, detalló Barros. Asimismo, el persecutor añadió, este incluso fue uno de los orígenes de la investigación en la Fiscalía Sur, puesto que a propósito de una persona que realiza fiestas en la comuna de San Ramón, la pareja de esta imputada es quien ingresa junto a Bárbara Hernández, que llaman Barbie, a estos eventos y empieza a tener también una relación más cercana con la víctima de la extorsión. El inicio de la caída de la red criminal se remonta a la extorsión contra una dueña de un centro de eventos en San Ramón, a quien le balearon su casa en al menos 12 oportunidades por negarse a prestar dicho inmueble luego de fiestas en barrio Bellavista, cuyo after a veces duraban alrededor de un día. A raíz de lo anterior se llevaba a cabo el denominado parcelazo en Lampa, el cual terminó también en un quíntuple homicidio. Con este contexto, la Barbie deja caer su celular, el cual contenía todos los antecedentes de los delitos que se realizaban con extorsiones, secuestros y prostitución ligada a la trata de personas, cuyos dineros ilícitos tuvieron como destino más de 100 cuentas distintas, principalmente en Colombia y Venezuela, tras su conversión en criptomonedas.

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Continúan las canciones bellas en Dinámica. Son ya las 11 de la mañana con 15 minutos, 11 y cuarto de la mañana. 11 de la mañana con 15 minutos, 11 y cuarto de la mañana. Estamos en tu programa En Familia, a esta hora acompañándote con estas bellas canciones. Quiero cantar.

El italiano con Toto Cotugno, gran invitado especial también a esta reunión de hoy, en este programa En Familia, tu programa que te acompaña con bellas canciones y donde vamos destacando también algunas curiosidades que vamos destacando durante el transcurso de nuestro programa. Las 11 de la mañana ya con 19 minutos. En Argentina cayó chileno buscado por homicidio en una feria libre de Cerro Navia. Un Peugeot 208 blanco hacía maniobras imprudentes en Coronel Roca con Avenida General Paz, cerca del Parque Juan Manuel Fangio. Esto es en Buenos Aires, a las 22:15 del 21 de mayo pasado. La policía detuvo al conductor, quien mostró una licencia de conducir chilena a nombre de Lisandro Kenneth Sagredo Tauler, con domicilio en El Bosque. Una inspección minuciosa del vehículo reveló que el número de chasis no coincidía con la documentación y que el auto tenía un pedido de secuestro por un robo agravado ocurrido días antes en Wilde. El sospechoso fue imputado inicialmente por encubrimiento y falsificación de documento, ya que su licencia de conducir resultó ser apócrifa. Publicó el diario argentino La Voz. Un pedido de secuestro, ¿ah?, es un encargo porque aparece relacionado con un crimen y Wilde es una ciudad de la provincia de Buenos Aires. La misión fue descubrir la verdadera identidad del detenido. La PDI le envió huellas a la policía de la ciudad de Buenos Aires, que finalmente descubrió que el detenido era nada más ni nada menos que Demis Isaac Martínez Palma, alias El Nemo, acusado de asesinar a Javier Olivares Simao, de 17 años, el 22 de diciembre del año 2025, en Cerro Navia. Según la investigación, la víctima fue asaltada en una feria navideña, donde le arrebataron una cadena de oro. Al intentar perseguir al ladrón, el adolescente fue interceptado por Martínez Palma, quien le habría disparado a quemarropa en forma La Voz. El asesino este estaba, pero escondidito por allá por Argentina, imagínese usted, ¿ah? Y fue sorprendido infraganti. Tarde o temprano el peso de la ley llega, ¿eh? Ahí lo ven en una fotografía sacándose una selfie con una botella de champaña, en bata de levantarse, como recién duchado, ¿eh? Bueno, tendrá que regresar a Chilito y a dar cuenta del asesinato que cometió en aquel entonces, ese 22 de diciembre del año 2025. De vuelta a casa. Y no al colegio, ¿eh?, sino que a la cárcel.

impresionante lo que le comentaba yo, un conductor de 38 años y que según la investigación policial manejaba en estado de ebriedad, atropelló a una persona y terminó incrustado en una casa. Qué terrible, oiga, qué terrible, oiga. Eran casi las 6 de la mañana, imagínese usted. Del lunes, cuando el crujido de lo que parecían fierros retorciéndose hizo saltar de su cama a Roberto Vera, prendió la luz de su pieza, miró por la ventana y vio que su preciado Ford Focus Beige estaba pegado a su casa, como si un tsunami lo hubiese sacado del sitio donde lo había estacionado. Salió en pijama a la calle aún de noche y en el estrecho y modesto pasaje José Cruzat, en Antofagasta, y lo que vio le pareció tan incomprensible como le sigue pareciendo horas después cuando recrea lo sucedido. Vecinos relatan cómo un camión desbocado arrasó con 11 autos en Antofagasta. Ocurrió esto, oiga. Oye, qué terrible es esta situación. Lo que pasó fue que en este camión, que debía tener, no sé, unos 20 metros de largo, se metió por el pasaje cuando por acá no se meten ni los camiones de gas, porque todo el mundo sabe que no caben. Súmele a eso que había autos estacionados por ambos lados. Cuenta cuando dobló por el pasaje, agarró la camioneta Maxus T60, que es de la empresa donde trabajo, la achicharró. Por atrás, la Maxus arrastró a el Ford Focus, que sí es de mi propiedad, y que terminó con el motor desplazado. Y la Ford chocó también después a el Great Wall modelo Bingley 7, que también es de la empresa donde trabajo y que quedó con los parachoques delanteros y traseros destrozados. El camión siguió avanzando, agrega Roberto Vera, al tiempo que salían más vecinos como él, espantados, tratando de detener al el camión. Le gritaban de todo lo que se detuviera, que no siguiera avanzando lo que amenazaban, pero el tipo no hacía caso y seguía avanzando y avanzando. Bernardo Contreras dice que él lo despertaron los gritos, gente desesperada que venía impotente, la contracción de un gran acordeón de vehículos apretujándose. El pasaje Cruzat es estrecho y se pone aún más estrecho más adelante, como un embudo, así que en la práctica es como un pasaje sin salida. El tipo se dio cuenta que no podía seguir avanzando, por supuesto, y comenzó a retroceder, imagínese usted, y tratando de salir, todo le dio a mi auto. Hay vecinos que alcanzaron a grabar parte de lo que ocurrió aquella madrugada, en donde se ve cómo el camión azotó una y otra vez al pobre auto de Contreras, un Toyota RAV4 rojo. El tipo retrocedió y chocó mi Toyota una vez, después avanzó y retrocedió de nuevo, y por segunda vez chocó mi auto, y luego de una tercera vez, y con cada choque iba empujando y chocando todos los demás autos estacionados con un efecto dominó. Cuenta, yo intenté razonar con el chofer, le gritaba que parara, que si quería llamaba a todos los vecinos para que ponernos de acuerdo y sacar todos los autos para que pudiera salir. Pero a cada grito el tipo aceleraba más y más. Mi auto era 0 kilómetros, imagínese usted. Me lo compré en septiembre y no estaba asegurado. O sea, pérdida total. Calle sin salida, hasta que de pronto el camión, en un acto aún más absurdo, se metió a otro pasaje que estaba cerrado con una cadena, y en donde había un letrero bien grande en el

0: Que se lee, calle sin salida. Paola Cepeda, presidenta de la Junta de Vecinos del sector, cuenta que en esa arremetida llegó hasta una plaza donde rompió una reja que no conduce a ninguna parte porque es el final del camino. Al ver que no tenía escapatoria, el camión retrocedió a toda velocidad y destruyó otros dos autos, entre ellos un Audi blanco, imagínese usted, atropellando a su propietario, que está grave en el hospital. Uy, uy, qué terrible. Dice, luego retrocedió por segunda vez y también a toda velocidad hasta chocar con una casa, derribándole la pandereta de cemento. Y por suerte que había pandereta. Porque había pandereta, porque si no, arrasa con la casa. En ese lugar, el camión... Oiga, qué terrible lo que pasó. En ese lugar el camión quedó atascado, el conductor hizo un último intento de arrancar, pero los vecinos le rompieron el vidrio del copiloto, lo bajaron y lo amarraron hasta que llegó Carabineros. Estaba pasado a trago y en la cabina tenía botellas vacías de cerveza. El chofer de 38 años y que en total arrasó con 11 vehículos pasó a control de detención en el Tribunal de Garantía de Antofagasta, pero su formalización fue aplazada hasta el jueves, a la espera de la alcoholemia y de exámenes médicos para determinar la gravedad de la persona atropellada. Qué terrible es esto, oigan, por Dios. Le gritaban de todo lo que se detuviera, que no siguiera avanzando, lo amenazaban, pero el tipo no hacía caso, y seguía avanzando y avanzando. Pues. Uy, uy, uy, por Dios. Esto ocurre en Antofagasta, queridos amigos. 11 vecinos relatan cómo un camión desbocado arrasó con 11 autos en Antofagasta. El tipo ebrio, curado hasta las patitas, no hizo caso a nadie.
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0: Atención, coronel. Esta tarde, a partir de las 17:30 horas, el alcalde Boris Chamorro expondrá ante la Comisión Mixta de Obras y Salud de la Cámara de Diputados para abordar la situación de los hospitales de la zona y especialmente el estado de avance del nuevo hospital de Coronel. La sesión contará con la participación de la ministra de Salud, May Chomalí, y del viceministro de Transporte y Obras Públicas, Luis de Grange, junto a otras autoridades vinculadas a esta importante materia. La exposición será transmitida en vivo a través de la señal de Radio Dinámica 100.7 FM, permitiendo a vecinos y vecinas conocer los avances y desafíos de una de las obras más esperadas por la comunidad coronelina.
1: Algo más nos quiere agregar Rodrigo Cerda Santander. Rodrigo, sí, te escuchamos.
2: Sí, precisamente, ya faltan 22 minutos para la 12, tal como indicábamos en esa información que enviamos a los estudios de la Radio Dinámica, hoy, 17:30 horas, tal como lo señalaba en conversación con el alcalde Boris Chamorro Rebolledo, 10:15 de la mañana, viajando por la carretera norte-sur, él expondrá ante la Comisión Mixta de Obras y Salud de la Cámara de Diputados para abordar especialmente lo que sucede con el hospital de Coronel. Han pasado ya tres gobiernos, Lautaro, Michelle Bachelet, Sebastián Piñera, Gabriel Boric. Vamos a ver qué va a pasar con el actual mandato del presidente José Antonio Kast. De ahí la importancia del alcalde, de esta visita que va a realizar el alcalde Boris Chamorro, por específicamente lo que va a exponer el día de hoy en el Congreso Nacional. De eso, más detalles nos va a entregar nuestro administrador municipal, Javier Valencia Labarca, a quien, como siempre, saludamos. Es muy grato conversar con usted, administrador. Bueno, y tenemos bastante información, pero especialmente lo que hoy sucederá a partir de las 5:30 en Valparaíso.
3: Sí, ¿qué tal? Muy buenos días, Rodrigo. Saludarte a ti y a todas nuestras vecinas y nuestros vecinos mediante la radio cada vez que tenemos oportunidad de encontrarnos, de conversar y de contarles estas gestiones, estas buenas noticias que surgen desde la alcaldía de la administración municipal, ¿cierto?, que dirige nuestro alcalde Boris Chamorro y que hoy día nos permite enviarles un mensaje, queridas vecinas y vecinos. No hemos olvidado la relevancia que tiene que Coronel cuente con un nuevo hospital. Y es por eso que el alcalde en este momento, y salió muy de madrugada también con parte del cuerpo de concejales, para nuevamente exponer frente al Congreso, en esta oportunidad, Comisión Mixta de Obras Públicas, más salud, ¿cierto?, y poder dar cuenta de la urgente necesidad que Coronel y sus alrededores tienen de contar con un nuevo hospital, porque sabemos que el actual Hospital San José no da abasto, no tiene las especialidades ni la infraestructura para poder atender la alta población que ha llegado, reitero, no solo a nuestra comuna de Coronel, ya somos 130.000 habitantes, ¿cierto?, sino también los alrededores de nuestra ciudad. Así es que nuestro alcalde nuevamente va en camino, no nos hemos olvidado de este punto relevante, marcado, como bien lo decías tú, por distintas administraciones, pero que ha sido uno de los ejes de gestión del alcalde Chamorro, que no va a claudicar en la lucha por contar con esta infraestructura y este servicio de salud fundamental para el desarrollo de nuestra zona.
2: Y así lo detallaba el alcalde Boris Chamorro Rebolledo, enfáticamente en conversación que teníamos con él durante esta mañana, en esta consolidación que él tiene de este Coronel hacia el 2030, está el hospital de Coronel. No descansará hasta que esto se concrete. Acompañan, lo señalaba el administrador municipal, acompañan los concejales Elinur, Brian Arellano, Luis Lépez, acompaña también el concejal Daniel Rosales y Valesca Carrillo. Son los cinco concejales que acompañan al alcalde Boris Chamorro Rebolledo. Bueno, vamos a estar hoy 1:15 de la tarde, vamos a visitar los estudios de la Radio Dinámica y vamos a tener un contacto en directo con el alcalde Boris Chamorro Rebolledo para que nos detalle aún más esta exposición que tendrá, que hará a partir de las 5:30 de la tarde. El alcalde regresa mañana porque el día jueves, uno de los hitos más importantes para este invierno, parte, comienza. ¿Qué nos puede contar al respecto?
3: Bueno, devolvemos nuevamente el necesario calor del invierno a través de el programa Munigas, que tan bien recibido ha sido por el público, por nuestras vecinas y nuestros vecinos, y vamos a trabajar arduamente para que este jueves 11 de junio, desde las 9:30 de la mañana, vamos a abrir las puertas del gimnasio municipal, felicitar la labor que ha hecho nuestra directora Carla Torres, el equipo de IDECO, de todas las direcciones. En realidad este es un trabajo municipal, de la gestión municipal, donde todos estamos poniendo de nuestra parte para poder recibir, los reitero, Munigas 2026, el jueves 11 de junio, a las 9:30 de la mañana se abren las puertas del gimnasio municipal y comenzamos en esta quinta edición del programa Monigas para facilitar este vale de gas a un precio accesible para todos y que permite ayudar económicamente en estos momentos complejos que estamos viviendo, ¿cierto? El municipio está nuevamente presente acompañándonos y entregando una ayuda directa con un vale de gas que va a costar nuevamente solo 10.000 pesos. Así que contentos porque el Monigas la verdad es que nos vuelve a calentar el espíritu, el alma, el corazón y eso nosotros lo reflejamos con todos los preparativos que estamos teniendo y esperamos que también nuestras vecinas y nuestros vecinos beneficiados también lo reciban así. No es solo un gesto de cariño, es una gestión, es un aporte económico que finalmente se realiza, pero lo hacemos principalmente para poder aliviar el bolsillo de todas nuestras vecinas y vecinos que más lo necesitan. Así es que jueves 11 de junio, 09:30 horas de la mañana, Gimnasio Municipal de Coronel, el equipo municipal completamente desplegado para recibirlos, darle la bienvenida y facilitar este tremendo beneficio social.
4: Así es, este jueves 11 de junio, o sea, pasado mañana, 9:30 de la mañana. La invitación es para que las personas mayores, las cuidadoras con credencial, igual que las personas con discapacidad con credencial, no lleguen tan temprano.
3: Sí, bueno, todos los años la verdad que hacemos el llamado, entendemos el entusiasmo, entendemos la necesidad que tiene este vale de gas, ¿cierto? Pero nuevamente también les hacemos el llamado a que no es necesario llegar tan temprano. Está todo coordinado, todo listo y dispuesto para recibirlos ordenadamente, en buenas condiciones, con la infraestructura necesaria, con el equipo y también con el cafecito, con una compañía, palabras de apoyo, de cariño, recibirlos desde las 9:30 de la mañana. No es necesario, vecina, y también a todos los beneficiarios del programa, que lleguen tan temprano. Hay tiempo suficiente, relájese, lo va a recibir los vales que tiene que recibir y para eso es que hemos estado cada año mejorando nuestro servicio para que precisamente no tengan que ustedes pasar por condiciones adversas climáticas, de frío, incluso de lluvia. La idea es que puedan llegar a la hora, todos van a tener acceso, todos van a tener su silla para poder esperar cómodamente su cafecito y se le va a entregar también lo más rápido posible su vale de gas. Así es que, importante lo que tú mencionas, Rodrigo, no es necesario llegar a las 5 de la mañana, a las 7 de la mañana, tómeselo con calma, vecina, vecino, porque el servicio está garantizado para ustedes.
4: Y otra cosa muy importante es llevar, ojalá, los 20.000 pesos, para que compre inmediatamente, se lleve los dos vales de gas, para comprar los dos cilindros de gas y no tenga que regresar durante el mes de junio y parte de julio. Sigue lloviendo en nuestra ciudad de Coronel, a pesar que paró un poquito, pero se esperan alrededor de 30 milímetros. Tiene reunión administrador hoy a las 3 de la tarde. ¿Quiénes convocó?
3: Sí, la verdad es que, a ver, a propósito de invierno, ¿cierto? Y de días fríos, la lluvia nos va a acompañar este invierno de manera bastante particular, digámoslo. Va a llover, como en otras ocasiones ha ocurrido, de manera muy abrupta. Mucha cantidad de agua en periodos cortos de tiempo. Entonces, el llamado a nuestras vecinas y nuestros vecinos es poder preparar nuestras viviendas, limpiar bien las canaletas, ver la basura que tenemos en el patio, que pueda significar acumulación, revisar nuestras ventanas, las puertas, en fin. Todas las labores preventivas que cada uno tiene que realizar responsablemente en su vivienda para poder enfrentar situaciones de lluvia abrupta, reitero, que comienzan ya, comenzaron hoy día y que el invierno ya se nos viene manifestamente. Nosotros estamos teniendo reuniones permanentes. La verdad es que la Dirección de Seguridad, la Unidad de Gestión de Riesgos y de Desastres, la Dirección de Aseo y Ornato, la Dirección también de Tránsito y la Administración Municipal, ¿cierto? Estamos coordinados para poder enfrentar adecuadamente estos sistemas frontales. Vienen aproximadamente 30 mililitros de agua para esta jornada y ya a partir de la tarde de este día vamos a tener equipos desplegados para poder cubrir eventuales emergencias. No obstante aquello, importante también señalar que la Dirección de Aseo y Ornato ha tomado también las medidas preventivas de limpieza, recolección de residuos, sistema de colectores de agua lluvia, con limpiezas en las principales calles, algo que vamos a estar haciendo durante todo el invierno, por supuesto. Sabemos que se va juntando material, que todavía queda mucha hoja también del otoño, ¿cierto? Así que es una labor permanente para poder asegurarnos no tener anegamientos ni inundaciones. Pero hacemos el llamado a nuestras vecinas y nuestros vecinos tomar todas las medidas preventivas y nosotros, en el entendido que sabemos que tenemos algunos puntos críticos en la comuna, vamos a estar con los equipos desplegados para evitar que el agua pudiese entrar eventualmente a las viviendas. Vamos a estar haciendo todo el esfuerzo, y también saludamos a bomberos de Coronel, ¿cierto?, que también nos presta apoyo cuando es necesario. Así que preparémonos para el invierno, preparémonos para esta jornada. En lo inmediato, el municipio completamente también desplegado con las direcciones que corresponda para enfrentar este frente de lluvia y viento que viene para el día de hoy.
5: Muy amable.
3: Que nos vaya muy bien. Muchas gracias. Eso es todo. Solo 10 segundos para invitarles que hoy a las 1:15, 13:15, 1:15 de la tarde, tendremos esta conversación con el alcalde Boris Chamorro Rivadeo. A esa hora lo más probable es que ya va a estar en la quinta región, en Valparaíso. Nosotros acá desde los estudios de la Radio Dinámica, una pequeña entrevista para que el alcalde siga detallando esta visita que hará al Congreso Nacional para participar de la Comisión Mixta de Obras y Salud de la Cámara de Diputados. 1:15 de la tarde por Dinámica 100.7. Lautaro, muchas gracias.
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Bienvenidos y bienvenidas a nuestra cita diaria con nuestro folclore. He aquí nuestra portada musical para esta ocasión.

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nos acompañan los Guasos Quincheros. Oro Purito. Antes el Organillero.

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Y así hemos llegado al final de este programa, que lo hemos titulado Al Mediodía con Chile. Mañana nos reencontramos con nuestro folclor en Dinámica 100.7.

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9: 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Son las 12 con 24 minutos. Nuestra amiga Lenita Cortés nos envía precisamente un video donde se ve una gran cantidad de humo en este lugar donde están, donde acuden precisamente los carros de bomberos. Es en Balmaceda con Democracia.

Recordamos que en este instante estamos en calle Denuncia. Si usted quiere participar, lo puede hacer en este preciso momento. Estamos en este instante en calle Denuncia. ¿Quiere participar? Lo puede hacer en este preciso instante. Bueno, segunda alarma de incendio en calle Balmaceda con Democracia, es donde se está produciendo en este instante este incendio. Así es que es la información que tenemos en este instante. Balmaceda con Democracia es el lugar donde se está, en este instante se está quemando una casa. Concurrieron, ya están los vehículos de cuerpo de bomberos, ya están en el lugar de los hechos. Así que esperamos de que esto pronto pueda ser extinguido, señoras y señores. Estamos en su calle Denuncia aquí en su...

0: Bueno, vamos a reiterar la información. Bueno, hay peligro de propagación, ¿eh? Hay peligro de propagación en este incendio que hemos estado informando de él, que se da en el sector de Balmaceda con Democracia. Balmaceda con Democracia es donde se da este incendio que ahora más o menos cerca de media hora que comenzó este incendio. Ya se encuentran una gran cantidad de vehículos del cuerpo de bomberos en el sector. Solicitar a los automovilistas, solicitar también a los vecinos que eviten obstruir el tránsito, en especial para los vehículos de cuerpo de bomberos, ¿eh? Así que ojalá estar retiraditos del lugar porque hay peligro de propagación hacia otras viviendas. Ese es el motivo por el cual ya tendría que acudir alrededor de 7 carros de bomba para extinguir definitivamente el fuego y evitar que se propague hacia otras casas colindantes en el sector. Pedir también a los automovilistas, a los vironcitos, a tener cuidado también, dejar la vía totalmente libre para los camiones del cuerpo de bomberos para que ellos puedan realizar su trabajo como debe ser, ¿eh? Esa es una petición que le hacemos en este momento a nuestros amigos que están seguramente por ahí o que van a ir a ver lo que está sucediendo en ese sector de Balmaceda con Democracia, es donde se está desarrollando en este momento este incendio con peligro de propagación. Pausa comercial de esta hora, pausa comercial de esta hora.
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Atención, coronel. Esta tarde, a partir de las 17:30 horas, el alcalde Boris Chamorro expondrá ante la Comisión Mixta de Obras y Salud de la Cámara de Diputados para abordar la situación de los hospitales de la zona y especialmente el estado de avance del nuevo hospital de Coronel. La sesión contará con la participación de la ministra de Salud, May Chomalí, y del viceministro de Transporte y Obras Públicas, Luis de Grange, junto a otras autoridades vinculadas a esta importante materia. La exposición será transmitida en vivo a través de la señal de Radio Dinámica 100.7 FM, permitiendo a vecinos y vecinas conocer los avances y desafíos de una de las obras más esperadas por la comunidad coronelina.

Calle Denuncia Informa, también Calle Denuncia Volvemos a Informar. Hemos estado en forma reiterativa entregando esta información. No está nunca de más volver a darla a conocer, sobre todo para usted que recién se suma a la gran sintonía de Calle Denuncia de nuestra Radio Dinámica. Volvemos a reiterar que Bomberos de Coronel se encuentra respondiendo a un incendio estructural en una vivienda ubicada en la intersección de Balmaceda con Democracia en nuestra comuna. Debido a la magnitud de la emergencia, se ha declarado la segunda alarma de incendios, movilizando en estos momentos a 7 carros de bomberos para combatir las llamas y evitar su propagación a inmuebles cercanos. Se solicita a conductores y peatones evitar el sector y facilitar también el trabajo de los equipos de emergencia. Es una noticia en desarrollo.

0: Bueno, nos envían otro reporte, una querida auditora está en este momento en sintonía, nos envía este reporte. Algo nos quiere decir ella.
1: Lautarito, hola, buenas tardes, ¿cómo está usted? Espero que se encuentre bien. Se está quemando acá un taller mecánico, creo que, pero está tomando una casa aquí en este sector, por eso no envío ese video, porque hay mucha humadera. Así que aquí están los bomberos y apagando el fuego. Que esté muy bien, Lautarito, un abrazo, bendiciones.
0: Gracias a nuestra querida amiga que nos envía la información también veraz y oportuna de lo que está ocurriendo. Elenita nos entrega esta información. Gracias, querida Elena. Tenemos otro recado, nos dice: hola, buenas tardes, mi nombre es Roxana Albornoz. Sabe, quisiera solicitar que por favor arreglen los paraderos. No quiero que lo hagan de nuevo, solo que les coloquen techos, ya que estos días de lluvia uno se moja más dentro de los paraderos que fuera de ellos. También, si es posible, iluminación, ya que están muy oscuros. Desde ya, muy agradecida, ¿eh? Ella es Lucía Rosana. Lucía Rosana nos escribe, nuestra amiga, para darnos esta información, que también es de suma importancia, ya que si hay paraderos, que estos funcionen como debe ser, ¿eh? Que deben estar con su techo correspondiente, con el techo firme, cosa que no genere un temporal y salga volando el techo. Entonces, importantísimo es esto que nos da a conocer Lucía Rosana. Reiteramos entonces esta información de importancia que suele decir nuestra querida auditora. Dice: hola, buenas tardes, mi nombre es Roxana Albornoz. Sabe, quisiera solicitar que por favor arregle los paraderos. No quiero que lo hagan de nuevo, solo quiero que le coloquen techos, ya que estos días de lluvia uno se moja más dentro de los paraderos que fuera de ellos. También, si es posible, iluminación, ya que están muy oscuros. Desde ya, muy agradecida. Bueno, se refiere seguramente al alumbrado público, que está seguramente en ese sector, está bastante deficiente.

En Coronel, en este momento se registra un incendio estructural declarado de vivienda y bodega, ubicada en la intersección de Balmaceda con Democracia en Coronel. Debido a la magnitud y peligro de propagación, trabajan 7 carros de bomberos en calle Balmaceda y Lautaro. Sin tránsito vehicular, se ruega a conductores y peatones evitar el sector y facilitar el trabajo de los equipos de emergencia. Esto lo vamos a reiterar porque es de suma importancia. En estos momentos se registra un incendio estructural declarado de vivienda y bodega, ubicada en la intersección de Balmaceda con Democracia en Coronel. Debido a la magnitud y peligro de propagación, trabajan al menos 7 carros de bomberos en calle Balmaceda y Lautaro sin tránsito. Calle Lautaro sin tránsito vehicular, se ruega a conductores y peatones evitar el sector y facilitar el trabajo de los equipos de emergencia que están trabajando en este momento en el amago de este incendio. Diecisiete minutos faltan ya para la una. Hemos entregado la información más completa, mi querida Lenita. Está por ahí también Lenita Carrillo, informando también a través de su radio de este incendio que se provocó en el día de hoy. Aprovechamos de recordar lo siguiente: hay una alerta temprana preventiva por eventos meteorológicos desde hoy martes 9 de junio a la madrugada del miércoles 10 de junio. Precipitaciones, vientos de intensidad normal a moderado. ¿Ya? Le comentaba yo que hay una alerta temprana preventiva por eventos meteorológicos desde hoy martes 9 de junio a la madrugada del miércoles 10 de junio. Precipitaciones, vientos de intensidad normal a moderado, contactos en caso de cualquier emergencia, contáctanos en caso de emergencia al 1486, 1486 es uno de los teléfonos. Recuerden que Carabineros también tiene el 133, Bomberos el 132, el SAMU el 131, Armada 137. Teléfonos también de emergencia de Frontil, el 800-600-802, Esbío 633 o 600-331, 1000, 600-331, 1000 es el desvío en caso de cualquier emergencia. De todas maneras, en su boleta aparece en la parte trasera, ahí aparece el teléfono de emergencia. CGE, 800-807-67, ¿ya? 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Estamos en calle Denuncia a esta hora, entregando información de suma importancia, sobre todo para lo que puede venir, es con respecto a las lluvias. Estamos en calle Denuncia a esta hora. Vamos a ver, vamos revisando nuestro WhatsApp. Tenemos acá nuestro WhatsApp. Buenas tardes, me dirijo a ustedes para hacer presente una situación de relevancia referente a las señalizaciones del tránsito en el sector Allende, particularmente en la intersección de Las Toscas con Las Mensuras y Ríos de Chile, sumando la vía que va directamente hacia Doña Graciela y Estación 8. Cabe señalar que en esta intersección convergen 3 poblaciones: Salvador Allende, Pablo Neruda 1 y O'Higgins. Dicho esto, es urgente demarcar los pasos de cebra, especialmente en las calles Las Toscas con intersección en Las Mensuras. No es posible cruzar la calle ya que el paso del cebra no se ve y los vehículos siguen directo al disco pare para la esquina y no dan posibilidad de cruzar a peatones. Es difícil tener que exponerse 3 veces a cruzar la calle para poder llegar a la otra vereda. Lo hacemos, dice acá la nota. ¿Ah?
Bueno, por lo menos es difícil tener entonces que no es posible cruzar la calle, ya que el paso de cebra no se ve y los vehículos siguen directo al disco pare en la esquina y no dan la posibilidad de cruzar a peatones. Es difícil tener que exponerse tres veces a cruzar la calle para poder llegar a la otra vereda. Lo hacemos porque no tenemos otra alternativa, ¿ya? Lo hacemos porque no tenemos otra alternativa. Eso es lo que nos dicen acá, pues nos están escribiendo. Bueno, por lo menos los otros tres pasos de cebra se ven un poco mejor. Le solicito a la dirección de tránsito intervenir, ya que esta intersección de calles es peligrosa. Circulan vehículos particulares, buses de empresas, vehículos escolares, colectivos y buses de recorrido Coronel Lota. En realidad, necesitamos un semáforo como en Lagunillas, pero es urgente la demarcación de los pasos de cebra. Circulo todos los días por ahí y mi abuela también. No quiero que ocurra un accidente. Esto se puede evitar y también necesitamos la colaboración de los y las conductoras y conductores, ya que parece que no existieran peatones para ellos, aun cuando los ven tratando de cruzar la calle. Atentamente, nuestra querida Fabiola. Ella es que nos escribe este temita bastante interesante que le hemos dado a conocer, ¿ya? Son 9 carros de bomberos los que están trabajando en esta emergencia, una emergencia bastante, bastante grande es la que se produce ahí, en el sector de Balmaceda con Democracia. Imagínense, después de que llevan 3 carros, ahora 7, después 5, después 7 y ahora 9 carros. O sea, la cosa se propagó bastante peligrosa. Es de esperar en Dios que pueda pronto ser extinguido totalmente ese fuego. A propósito, esto también que nos sirva, queridos amigos, para tener mucho cuidado con las estufas, ¿ah? A tener muchísimo cuidado con las estufas cuando nos damos cuenta de que estos incendios aparecen en plena temporada de otoño, invierno, con mayor razón tenemos que poner ojo, pestaña y ceja con las estufas, no recargarlas en forma extrema, la ropa que a veces se seca, tener mucho cuidado también, la mantención del tubo de la estufa también es importante, hacer una buena mantención. Y como le señalaba recién, a tener muchísimo cuidado con todo tipo de estufas en esta temporada de bajas temperaturas, ¿eh? Diez minutos faltan ya para la una de la tarde. Estamos en nuestra calle Denuncia. ¿Quiere llamarnos? Si usted quiere llamarnos, no hay ningún problema, estamos a su entera disposición. Vamos con buena música.

Se nos informa de otro incendio que se estaría gestando en el sector de Mont. Subida del mercado hacia ese sector. Hay otro incendio que se estaría declarando en este preciso momento. Es una noticia en desarrollo. En cualquier momento ampliamos esta información.

6 minutos faltan para la una de la tarde, 6 minutos faltan ya para la una de la tarde. Bueno, recién lo estábamos señalando, tener mucho cuidado con las estufas, queridos amigos. Recién tenemos la información de que en Avenida Manuel Montt, pasaje 17, se produce otro incendio. En este momento se trata de un fuego en casa habitación hasta 3 niveles, principio de incendio en vivienda. Otro incendio en Coronel. Este se registra, se trata de una vivienda ubicada en calle Manuel Montt, a la subida del mercado. Bomberos en camino, noticia en desarrollo. Reiteramos entonces, otro incendio se registra acá en nuestra comuna de Coronel. Se trata de una vivienda ubicada en calle Manuel Montt, a la subida del mercado. Bomberos en camino, noticia en desarrollo.

Nos escribe una auditora, ¿cómo se llama nuestra auditora? Pilar. Nuestra querida Pilar nos escribe, nos envía el siguiente mensaje. Vamos a darlo a conocer. Dice, hola, quería informar que en calle Rivas con Santa Elena, hay un gatito atrapado debajo de la rejilla donde caen las aguas lluvias. Está desde anoche ahí. Uy, uy, uy. Bomberos no pudo cortar los fierros y dijo que solo se requiere de alguien que pueda drenar un poco el agua para rescatar por la cámara que está al lado. Pero Esbío no se hace responsable y no sé a dónde más dirigirme para poder rescatarlo. Se necesita ayuda urgente antes que llueva más. Por favor, difundir por este medio a ver si alguien puede prestar ayuda. Esto es en población Granfield. Dirección exacta, deben mandarlo a dirección exacta para poder transmitir también la dirección exacta. A ver, esto es en calle Rivas con Santa Elena. Calle Rivas con Santa Elena. Hay un gatito atrapado debajo de la rejilla donde caen las aguas lluvias. Está desde anoche ahí. Mire dónde se va a meter este malulo. Bomberos no pudo cortar los fierros y dijo que solo se requiere de alguien que pueda drenar un poco el agua para rescatar por la cámara que está al lado. Pero es mío, no se hace responsable y no sé a dónde más dirigirme para poder rescatar este gatito. Se necesita ayuda urgente antes de que llueva más. Esto es en la población Granfield. Ya lo saben, amigos y amigas, estamos en Calle Denuncia, ya prácticamente terminando nuestro espacio de Calle Denuncia a esta hora.

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0: vivienda y bodega ubicada en la intersección de Balmaceda con Democracia. Esto es acá en nuestra comuna de Coronel. Debido a la magnitud y peligro de propagación, trabajan al menos 7 carros de bomberos en calle Balmaceda con Democracia y Lautaro. Sin tránsito vehicular, se ruega a los conductores y peatones evitar el sector y facilitar el trabajo de los equipos de emergencia que están trabajando en este momento. Serían 9 carros los que han concurrido a este lugar, que están trabajando en esta emergencia. Por otra parte, también recién estábamos dando a conocer otro de los incendios que se provocó precisamente. Es una situación bastante compleja, porque se produce otro incendio en calle Manuel Montt, a la subida del mercado de bomberos, y ya está en el lugar. Peligro de propagación a vivienda colindante, material ligero con peligro de propagación. 3 carros de bomberos de Lota van en apoyo a bomberos de Coronel. Esa es la información que tenemos hasta este momento. Ya, esa es la información que tenemos acá en este momento en nuestra radio dinámica. Uy, uy, uy, acá nos envían fotografía, un video nos envían, donde se está tratando de extinguir un voraz incendio que se declaró, no sé si es el mismo que estábamos relatando de Balmaceda con... Vamos a revisar. Estamos en este momento, nos envían un video, y agradecemos a quien nos envía este video, claro, donde bomberos está presente ahí ya, y están trabajando full time en esta casa que se ve bastante humo ahí, y por supuesto que se está trabajando. Bueno, les envío este video de ahora, debe ser este, del incendio que estábamos, del segundo incendio. Nos envían estas imágenes, Elena, no sé si tú las recibiste. Este es el segundo incendio, ¿verdad? ¿Corresponde al segundo incendio o al primero?
1: Al primero,
0: correcto, gracias. Eso no nos describió bien la persona que nos envió. De todas maneras, le agradecemos el que nos haya enviado este video. Siempre es importante enviar lugar exacto donde se está provocando el incendio. Y el de... este es el de... sí, ya nos estamos retirando. Perfecto, no se preocupe, que ya estamos finalizando nuestra edición. Bien, amigos y amigas, dejamos hasta aquí nuestra calle denuncia por el día de hoy. Nos reencontramos mañana. Y ojo, pestaña y ceja, con los incendios que se han provocado, hay que tener mucho cuidado en casa, porque ni Dios lo quiera puede tocarnos a nosotros también. A tener muchísimo cuidado. Que esto sirva de advertencia para los amigos que están con su estufita en casita.
2: 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Muy buenas tardes. 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

Es la 1:00 p.m. ya con 12 minutos, 1:00 p.m. con 12 minutos, 1:00 p.m. y 12 minutos. Y aquí las informaciones, nuevos detalles se conocieron del procedimiento que finalizó con la detención de 4 integrantes de la resistencia mapuche lapquenche por su responsabilidad en atentados incendiarios, robo de vehículos y un homicidio en la provincia de Arauco, en nuestra región del Biobío. Los imputados, identificados como Alexis Yanquileo Mariñán, Eduardo Donoso Tromelao, César Millanao Huenul y Diego Lincopan Nahuelán, enfrentarán cargos por los delitos de incendio, homicidio y robo con intimidación. El prefecto Marcelo Contreras, jefe de la prefectura Macrozona Sur, informó que este procedimiento se realizó en conjunto con infantes de Marina del Grupo de Tarea Arauco de la Armada y la Fiscalía de Cañete, contando con alrededor de 150 funcionarios desplegados. Según detalló, esta investigación comenzó el 8 de septiembre del 2020, cuando un grupo de aproximadamente 9 encapuchados provistos de armas de fuego llegó hasta el sector de Yoncao e intimidaron a 3 residentes, obligándolos a abandonar el lugar. Luego incendiaron las viviendas y sustrajeron especies, incluidos 2 vehículos. En su huida del lugar, el grupo encontró un vehículo en un camino interior rural, haciendo descender a los ocupantes para luego disparar hacia la cabina del auto, impactando mortalmente a Moisés Orellana, de 20 años. Posteriormente se desplazaron hasta el sector Puente Colgante, donde quemaron los vehículos robados en las viviendas que habían incendiado previamente en Yoncao. Tal como se informó previamente por un importante medio, estos entre los detenidos hay un sujeto que también tendría participación en un ataque incendiario en el sector Los Ríos, donde además de quemar una 20 de maquinaria, también efectuaron disparos que hirieron a un trabajador en una de sus piernas. Sobre este último entregó más detalles la fiscal regional del Biobío, Marcela Cartagena, precisando que tendría participación en el atentado registrado en febrero del 2022 en el sector de Los Ríos. Hay unas imágenes donde aparece un sujeto encapuchado armado que baja de un vehículo e intimida al chofer de un camión. Esa persona fue identificada mediante el trabajo científico técnico de la PDI y hoy finalmente pudo ser detenido, relató la persecutora. Según los antecedentes, se trata de Alexis Yanquileo Mariñán, de 27 años, quien tendría participación en el homicidio de Moisés Orellana. Junto con eso, afirmó que no es posible, de momento, asegurar que se trata de un cabecilla de la RML, pero estaría establecida la participación de los 4 imputados en la orgánica radical que se ha adjudicado varios atentados en la provincia de Arauco. Por el primer hecho investigado, se detuvo a 12 imputados que fueron sentenciados a 28 años de presidio por los delitos de incendio reiterado y robo con intimidación. Los nuevos arrestados pasarán este martes al juzgado de garantía de Cañete para su control de detención y formalización de cargos.

La primera condena por lavado de activos en relación a el contrabando de cigarrillos logró el Ministerio Público en Tomé. El caso involucra a un empresario que recibió como sanción casi 5 años de cárcel y el pago de multas de un total de 115 millones de pesos. Fue el año 2024 cuando el peaje Agua Amarilla de la ruta del Itata, Carabineros sorprendió a Pablo Aranda Contreras en poder de más de 17.000 cajetillas de cigarros internadas clandestinamente al país.

0: Bueno, este individuo está siendo formalizado inicialmente por contrabando, comercio ilegal y comercio clandestino. De inmediato, el fiscal jefe de Tomé, Ana María Aldana, ordenó diligencia respecto de los bienes del imputado, sospechando el ocultamiento de los activos obtenidos con la venta ilegal de los cigarrillos. De inmediato vamos a establecer contacto con Rodrigo Cerda Santander, que nos tiene una importante información de la cual habíamos estado con bastante anticipación anunciando. Bueno, vamos a ir de inmediato en contacto entonces con nuestro colega Rodrigo Cerda Santander, con esa cortina correspondiente. Rodrigo, ¿qué tal? ¿Cómo estás? Bienvenido.
1: ¿Cómo estás, Lautaro? Gusto saludarte. Muy buenos días. Mira, una de la tarde ya con 18 minutos. Bueno, lo dijimos a las 10:15, 11:30 de la mañana con el administrador municipal Javier Valencia Labarca. El alcalde Boris Chamorro Rebolledo viajó desde muy temprano, 5:30 de la mañana. Conversábamos con él a eso de las 10:15 cuando iba en plena carretera en la norte-sur. Y vamos a saber, primero que todo, si ya llegó al Paraíso, si queda poco para llegar a la quinta región, porque él hoy, tal como lo habíamos detallado, a las 17:30 horas, el alcalde Boris Chamorro expondrá ante la Comisión Mixta de Obras y Salud de la Cámara de Diputados para abordar la situación de los hospitales de la zona, especialmente el nuestro. El hospital, por supuesto, el nuevo hospital de Coronel. La sesión contará con la participación de la ministra de Salud, May Chomalí, y del viceministro de Transporte y Obras Públicas, Luis de Grange, junto a otras autoridades vinculadas a esta importante materia. Vamos a saludar de inmediato al alcalde Boris Chamorro Rebolledo. ¿Cómo está, alcalde? Buenas tardes.
2: Buenas tardes, Rodrigo. Gusto saludarte, saludar a todos nuestros auditores que nos escuchan a esta hora de la tarde a través de Radio Dinámica. También, obviamente, manifestando de inmediato nuestra preocupación hasta esta situación, dos situaciones bien complejas en materia de incendio. Estamos viviendo en este momento una en calle Balmaceda, otra en el sector de Manuel Montt, que claramente tiene a todas nuestras compañías de bomberos ahí prestas para poder atender, y también a nuestra Dirección de Seguridad Pública. Rodrigo.
3: Sí, al venir a la radio, bueno, Lautaro tiene el detalle, son mínimo 8 o 9 compañías que están participando en 2 incendios, tal como detalla el alcalde Boris Chamorro Rebolledo tras la información que le entregaron a través de las diferentes plataformas. Lautaro, ¿cuántas compañías son?
0: Efectivamente son 9 compañías. Este incendio comenzó aproximadamente muy temprano, a eso de las 12 del día más o menos, se nos dio cuenta de esta alarma de incendio declarado de vivienda y bodega ubicada en la intersección de Balmaceda con Democracia, acá en Coronel. Debido a la magnitud y el peligro de propagación, trabajan 9 compañías de bomberos en el sector. Alcalde Rodrigo, amigos auditores, luego se provoca otro incendio que se registró acá en Coronel también. Se trata del incendio que está ubicado en Manuel Montt, subida del mercado, donde bomberos están también trabajando en este momento. 3 carros de bomberos de Lota están apoyando también a bomberos de Coronel. Rodrigo, estimado alcalde.
3: Ahí está toda la información que nos entrega Lautaro López, y tal como usted lo señalaba, alcalde Boris Chamorro Rebolledo, lo importante es que los bomberos están trabajando en estos 2 incendios. ¿Cómo está, alcalde? ¿Ya está en Valparaíso?
2: Mira, estoy aproximadamente a media hora ya de poder llegar a Valparaíso. Salimos muy, pero muy temprano de madrugada, como bien lo señaló usted, viajando con rumbo a Valparaíso para esta presentación que vamos a tener a eso de las 17:30 horas, 5:30 de la tarde, en la Comisión Mixta de la Comisión Mixta de Obras Públicas y la Comisión Mixta de Salud, donde va a estar la presencia de el director nacional de concesiones, va a estar el ministro Luis Legrand, va a estar la ministra May Chomalí, ministra de Salud, para poder abordar la temática de la construcción del nuevo hospital de Coronel. Queremos agradecer a la diputada Marlene Pérez, que es miembro de la comisión, pero que además solicitó la presencia de este alcalde para poder dar e informar al Congreso del nulo avance, y lo voy a decir así, de claro y categórico, nulo avance del proyecto del nuevo hospital de Coronel. Hay un compromiso de parte del Ministerio de Obras Públicas. En noviembre del año pasado nos reunimos con la ministra Jessica López, ministra del gobierno del presidente Gabriel Boric, se comprometió a reactivar las obras, y la verdad es que tenemos menos del 5% de avance en la construcción del nuevo hospital de Coronel. Por lo tanto, como alcalde, mi deber donde el compromiso está centrado en los habitantes de la ciudad de Coronel, venir, en este caso, al Poder Legislativo, plantearlo con mucha fuerza en esta comisión y esperar que el Estado de Chile, el gobierno del presidente José Antonio Kast, pueda tratar de resolver y reactivar a la brevedad posible esta importante obra para nuestra ciudad de Coronel.
3: Bueno, cabe refrescar un poco la memoria, especialmente de las ciudadanas y ciudadanos que están escuchando la radio dinámica, el noticiero central de la 100.7, alcalde. Bueno, esto parte con Michelle Bachelet, luego Sebastián Piñera, posteriormente Gabriel Boric, y pasamos a un cuarto gobierno.
2: Así es, han transcurrido cuatro gobiernos y todavía no tenemos un nivel de avance significativo en la construcción del nuevo hospital de Coronel. Este es un compromiso de Estado. Lo anunció la presidenta Bachelet, lo licitó el presidente Sebastián Piñera. Avanzamos poco, para ser justo, en el gobierno del presidente Gabriel Boric, y esperamos que se pueda concretar en el gobierno del presidente José Antonio Kast. Cuando hay obras de este nivel, de esta envergadura, que trascienden los gobiernos presidenciales, se requiere un compromiso mayor de parte del Estado de Chile. Y es por eso que hemos querido venir ante esta invitación que nos han hecho la Comisión de Obras Públicas y de Salud, con ambos ministros, que van a estar a eso a las 17:30 horas, para poder exponer la importancia, la relevancia de que se cumpla el compromiso del Estado y que se haga realidad la construcción del nuevo hospital de Coronel, el cual es, yo diría, uno de nuestros principales desafíos como alcalde de nuestra ciudad.
3: Bueno, alcalde, este hospital fue construido en el año 1949. Usted debe tener la información exacta. Se creó en el año 49, 1949, si nos puede decir, se pensó en cuántas personas. Hoy ya estamos bordeando los 130.000 habitantes. Se trataría del segundo hospital más importante del Biobío, y que no solo va a atender a las personas de la ciudad al sur del Biobío, sino estamos hablando gran parte del Golfo de Arauco.
2: O sea, el hospital actual que tenemos en nuestra ciudad, ahí en calle Lautaro, Lautaro con el Rachú, para ser exacto, tiene 67 años. 67 años de existencia, se construyó para 19.000 usuarios. Hoy día atiende 108.000. Por lo tanto, está total y absolutamente obsoleto. Se requiere una nueva infraestructura hospitalaria y por eso es que obviamente hemos querido viajar a que este nuevo espacio, esta nueva infraestructura que ha esperado más de 10 años, te quiero recordar que, como bien lo señala, no es tan solo el hospital de Coronel, es un hospital que va a dar cobertura a más de 436.000 habitantes, desde Tirúa, Cañete, Curanilagüe, Los Álamos, Lebu, Lota, Coronel, San Pedro de la Paz, más de 400.000 habitantes que requieren hoy día atención y que no pueden seguir cruzando el río Biobío para tener atención de alta complejidad en el Hospital Regional Guillermo Gran Benavente. Se requiere, se anunció y se dijo con mucha fuerza, post-terremoto, se requiere un nuevo centro de salud asistencial al sur del río Biobío. No podemos esperar otro terremoto para que esto se haga realidad. Hay un compromiso del Estado y nuestro deber es hacer cumplir ese compromiso, y por sobre todo, no nos cae ninguna duda, y gracias a Dios nos va a ir muy bien en la exposición de esta tarde, poniendo por delante los sueños y desafíos que tenemos de una mejor atención de salud para los habitantes de Coronel, pero también de aquellas comunas que habitamos al sur del Biobío.
3: Lo acompañamos el año pasado a esa conferencia, a ese punto de prensa que realizó la ministra cuando vino de Santiago, Jessica López, estaba también el delegado, otra ministra, pero no me recuerdo. Bueno, el compromiso fue real, prácticamente no se avanzó nada. ¿Qué espera, alcalde Boric Chamorro, del presidente, actual presidente José Antonio Kast?
2: O sea, yo espero que el compromiso que, y lo quiero decir, el presidente se comprometió a darle celeridad, lo dijo el exministro de Obras Públicas, actual ministro de Seguridad, ministro Rao, lo señaló con total claridad a los alcaldes, nos dijo que proyectos de esta envergadura se le iba a dar continuidad por parte del gobierno del presidente José Antonio Kast. Nosotros creemos en la palabra de los ministros de Estado, y por eso que yo espero que en este gobierno, en el gobierno del presidente José Antonio Kast, podamos avanzar en esta importancia y la relevancia que tiene de este nuevo hospital. Ya han pasado cuatro gobiernos, Rodrigo. Nuestra gente no puede esperar. El comité consultivo del Hospital San José no puede seguir esperando. Los habitantes de Coronel no pueden seguir esperando. Los habitantes de San Pedro, de Lota, de la provincia de Arauco no pueden seguir esperando. Medio millón de habitantes. La región del Biobío son 1.700.000 habitantes. Medio millón habita al sur del Biobío. Tenemos el deber de poder seguir potenciando y fomentando la inversión pública. Y esta tarea, que es de todos, por eso que nos acompaña la concejala Carrillo, el concejal Arellano, el concejal Lepe, el concejal Daniel Rosales, don Celín Nur, don Manuel Pino, que ha estado muy atento respecto a esta situación, al igual que David Rida. Estamos todos conjuntos para poder abordar la temática no hospital de Coronel, porque es una tarea de todos, que requiere dejar de lado la mezquindad política y ponernos un solo objetivo, que es el nuevo hospital de Coronel.
3: Bueno, tendremos a partir de las 17:30 transmisión exclusiva por Radio Dinámica de la exposición suya, alcalde Boris Chamorro, Comisión Mixta de Obras Públicas y Salud, sobre la urgente necesidad del nuevo hospital de Coronel. Bueno, usted siempre nombra, siempre menciona, y ya para finalizar, siempre menciona ese Coronel que quiere consolidar al 2030, el para las nuevas generaciones. Me imagino que el hospital de Coronel, este nuevo hospital, cumple un rol muy importante y tiene una suma importancia de acuerdo a sus 10 años ya de gestión como alcalde.
2: Así es, Rodrigo, usted lo señalaba y varios vecinos me han preguntado, mire, alcalde, pero ¿por qué tanta la insistencia en el proyecto hospital si usted no lo va a alcanzar a inaugurar? Miren, efectivamente, nuestro mandato termina, si así lo quiere, el 2028. Lo más probable es que el hospital esté el 2030. Pero creo que cuando uno es una autoridad responsable, tiene que generar instancias y obras de inversión que traspasen tu periodo. Y mi deber es que a lo menos que esta obra se inicie, se reactive, que tengamos un porcentaje de avance considerable para que sea indudable, incuestionable, el avance y la construcción de un hospital de Coronel. Ese es el mayor legado que podemos dejar de nuestra gestión municipal de estos 12 años que, gracias a Dios, hemos tenido la oportunidad de dirigir los destinos de Coronel, pero además dejando obras de inversión de envergadura, como es un nuevo centro de salud asistencial de alta complejidad para más de 400.000 habitantes que requieren hoy día una atención especial de salud y que por sobre todo va a contar con 60 cámaras de cuidados básicos, 257 camas de cuidados medios, 36 camas de paciente crítico, 53 box, 21 salas de procedimiento, 9 quirófanos, 3 salas de apoyo integral, entre otros antecedentes que tiene esta tremenda obra de lo que significa el nuevo hospital de Coronel. Por eso que nosotros, dejando toda la mezquindad a un lado, poniendo en el centro de la atención a Coronel, a sus necesidades, hemos viajado más de 700 kilómetros para estar acá, en Valparaíso, exponer en esta comisión a las 17:30 horas y hacer valer el acto de justicia, la palabra empeñada del Estado de Chile que se va a construir el nuevo hospital de Coronel. Así que esperamos tener buenas noticias durante el transcurso de la tarde. Vamos a estar informando, lógicamente, a través de Radio Dinámica y las redes oficiales del municipio de Coronel, a quienes quiero agradecer al equipo de comunicaciones.
3: Saludos de nuestra parte a Valesca Carrillo, Celín Nur, Brian Arellano, Luis López y Daniel Rosales, que lo acompañan en esta acción alcalde en la quinta región. Nos reencontramos a las 17:30 cuando estemos transmitiendo oficialmente en Radio Dinámica la exposición alcalde.
2: Muchas gracias, Rodrigo, a usted y a todos nuestros vecinos. Sabemos que hay bastante lluvia en nuestra ciudad a esta hora. Sabemos que hay dos situaciones de emergencia que, gracias a Dios, se están atendiendo por parte de nuestros equipos municipales, pero también por parte de bomberos. Y nosotros acá, haciendo la tarea, viajando desde muy temprano, un poco agotado con el viaje, larga jornada, pero vamos a estar acá, poniendo por siempre por delante los sueños y desafíos que tenemos con nuestra ciudad de Coronel. Un abrazo, Rodrigo. Que tengan una excelente jornada.
3: Muchas gracias, muy amable, muy gentil y que tengan un buen regreso, alcalde Boris Chamorro. Bueno, recuerden que hoy a partir de las 5:30 de la tarde
1: el alcalde Boris Chamorro expondrá ante la Comisión Mixta de Obras y Salud de la Cámara de Diputados para abordar la situación de los hospitales de la zona, pero especialmente el nuevo hospital de Coronel. Lautaro, agradecerte la amabilidad de siempre y nos reencontramos en una próxima oportunidad. Muchas gracias, Lautaro.
0: Gracias a ti, Rodrigo, gracias a ti. Y bueno, en cualquier instante estamos nuevamente en contacto, colega.

0: Bien, amigos, cerramos aquí nuestra edición de hoy de este informativo central. Para mañana estaremos nuevamente con más informaciones. Pero la noticia de último minuto, usted la escucha primero y mejor aquí en tu Radio Dinámica. Amigos, hasta mañana.
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Y la lluvia caerá, caerá y caerá. Claro que sí, caerá la lluvia. Yo se los dije, se adelantó como llovía en la mañana. ¿Cómo están, chiquillos? ¿Cómo están? Qué placer estar allí nuevamente trabajando, tomando el turno de la tarde. Para todos los que están en nuestra sintonía en esta jornada. Llueve, por lo menos en la parte céntrica de la comuna de Coronel. Ahí ustedes nos van contando también cómo está su sector, cómo está su pasaje, cómo está su casa, cómo está viviendo esta tarde de lluvia. Recuerde que a las 3 vamos a estar con el Dinámica DJ, vamos a estar con el Joven en Acción, bueno, con toda la programación que nos converge disfrutar en la tarde.

el sonido de Falco y este de comenzar para la jornada presente de la Radio Dinámica en esta tarde de día martes. Martes 9 ya. Fíjate que al mes le quedan exactamente 20 días. Exactamente 20 días para que se vaya. Así que nada, se está haciendo cortito. Así que bueno, mientras tanto nosotros continuamos con buenas canciones, con buena música. Aquí está Baltimora y este

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0: el sonido de Dua Lipa y Sean Paul para esta tremenda canción en esta jornada, donde ya vamos a ir rumbo al Dinámica DJ, mientras te marcamos la hora también en nuestra estación de radio todo el rato, porque aquí estamos para hacerte disfrutar, para hacerte por supuesto escuchar las mejores canciones, esas que a ti tanto te gustan, ¿no? Te marcamos la hora, ¿te parece? Porque es importante.
1: 14 horas, 38 minutos.
0: A 22 minutos estamos de que usted nos pueda programar sus canciones, su música, acá en nuestro programa de radio.

Ya, queda poquito, ya se nos viene el Dinámica DJ y tenemos ya nuestro primer pedido listo, ¿eh? Que viene de parte de nuestra amiga la Pame Valenzuela, así que no se vaya de la sintonía. Prográmanos ahí al más 569-6243-0862.

¿Verdad?

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3: Señoras y señores, ¿cómo está? Qué bueno, qué gusto tremendo saludarle a esta hora de lo que es nuestra jornada. ¿Qué está haciendo? ¿Cómo está? Mira, tenemos hartos saluditos que nos vienen llegando. Ya está en contacto La Rosa, que nos está escribiendo ahí un saludo para ti, Rosita, que estás en la sintonía de la radio, por supuesto. Así que nada más saludarte y esperamos que tengas linda tarde hoy día. Tarde que está buena, ¿para qué? Para unos buenos picarones, ¿no? Para una cazuela. Oye, el Dinámica DJ que ya comienza a sesionar hasta las 4 de la tarde. Ustedes nos pueden programar canciones ahí en el más 569-6243-0862. Como la Pame, mira.
4: Buenas tardes, Filipito. Hola, tu amiga Pamela Valenzuela. Está muy buena la música, amiguito. Aquí estamos en la casita, reguardándonos.
3: De la lluvia.
4: Con la lluvia, por el frío. Aquí estamos con los papitos, pero con la buena música ahí, tomándonos un tecito. Y ahí jugando a las cartas, el dominó, haciendo cositas para mirar y contemplar la lluvia. Pero la canción Llueve sobre la ciudad de los Monkeys. Ya besito, buen martes para todos.
3: Buen martes y para todos.
4: Ahí hay que contemplar la lluvia. Es bueno que llueva de repente para todas las plantaciones, de las legumbres,
3: siempre,
4: de los vegetales, de las frutas, las verduras y todo, para la tierra, para purificar la tierra. Besito y chau, lápame.
3: Oye, mientras no lo suban las papas, estamos arreglados, pame. ¿Ah?

0: Estamos en vivo, estaban los búnkers con el llueve sobre la ciudad a esta hora de lo que es nuestra jornada tremenda. ¿Qué me dicen acá? Espérame, vamos dosificando. Tengo hartos pedidos aquí, me van programando hartas canciones. Está bueno. La Rosita, el Ángelo, aparece aquí el Ángelo Insulza. ¿Qué ahora cambiaste el pedido, papito? A ver, vamos a ver qué quiere el Ángelo ahora.
1: Hola Felipe, estoy contento porque Chile ganó 2-1 al Congo. Ah. Un partido amistoso, pero ganamos. Y tócate ese tema muy clásico que tocan siempre. Chilenos de corazón, los grupos mala junta. Ya, chao Felipe, Ángelo te pide. Chao.
0: Oye, lo ganó Chile al Congo. Y me llamaba David y yo le dije, pero al Congo, pero me dijo, el Congo va al mundial, pues. No, ante esa respuesta, ¿quién soy yo para rebatir, no? Me dicen que alguien que está ahí, ¿vieron el partido? Estaba. Yo la verdad que no he tenido tiempo de instalar, ¿sabes qué? La verdad que no me acordé, no. Y eso que yo soy hincha furibundo, acérrimo, de la selección, de la roja, de tuyas, mías, de todos los chilenos, pero no me acordé. Así que, si quiere comentarlo, cuénteme cómo estuvo el partido de Chile con el Congo. Ahí está el chileno de corazón. Y va la junta para Ángelo.

0: Como la fama, mira.
1: Hola Felipe,
2: hola.
1: Buenas tardes.
2: Buenas tardes.
1: ¿Qué pasa con los paraderos del ICI y del LIDE? ¿Se los comieron? ¿No hay?
2: ¿Cómo no hay?
1: ¿Cómo no hay? Felipito, el mix del verde mar, hijo.
2: ¿Cómo? Espérate, ¿cómo no hay paradero? ¿Ah?
3: Y si presiono este botón que dice 90, década de los 90, lugar, Playa Blanca,
4: ¿qué?
3: Discotec, Verde Mar,

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1: Verde Mar, el Megamix.
2: Ahí pasaba entonces para saludar al compita y al super amigo, el Megamix, mientras llueve sobre la ciudad a esta hora de la jornada. Y a propósito de la lluvia, ustedes recuerden que los pueden seguir marcando para acompañarse y darles el calorcito que necesita. Y David Chávez quiere dedicar esta canción del día de hoy a los chicos buenos, a los bomberos que hoy día han tenido pero harto trabajo acá en la comuna de Coronel sobre todo. Entonces vamos a escuchar Los Chicos Buenos en esta tarde de Dinámica DJ. Programa tus canciones. Ahí está, en el más 569-6243-0862, en el 271-1909 y en el 277-0334.

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0: Esta versión Dancer Remix de El Fuego del Fuego.
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0: Y el sonido de Eros Ramazzotti. Qué bueno es. Tal vez que ahí escuchamos la música. También los saludos de los amigos.
2: Hola Felipe, muy buenas tardes.
0: Buenas.
2: Una tarde muy lluviosa acá en Coronel, muchachos. A tener precauciones los conductores, Felipe.
0: Ajá.
2: Miren que hay bastante agua en la calle acumulada ya y los frenos no responden de igual manera cuando hay agua en el pavimento, muchachos. A cuidarse todo y para ti un fuerte abrazo, querido amigo Felipe.
0: Gracias. Oye, gracias por contarlo ahí. Saludarnos también. Saludos para Cristian, que está ahí en la sintonía, el tío Cristian de El Furgón. Buena, Berrito. ¿qué más? Tenemos muchos que están ahí saludándonos hoy día, que es el día del Barros Luco. Ay, un buen Barros Luco, muchachos. ¿Sí o no? ¿A quién le gusta? Maldito arriba, si te gusta el Barros Luco. Un buen Barros Luco. ¿Cómo? ¿Dónde en Coronel se come el mejor Barros Luco? No me, a lo entendido la materia, no me van a salir con la mellada de patito, porque el pato no vende Barros Luco. O sea, vende mechada Luco, pero es con mechada lo que vende pato. No. En esta pasada, no. ¿Dónde está el mejor Barros Luco? Mándeme datos para mi once. Mándeme datos para la once.
3: No.
0: ¿Será en Cris Salón? ¿Qué será de Carla Montesinos? Un saludo para Carla Montesinos. ¿Todavía existirá eso de Cris Salón?
3: No.
0: Bueno, me fui a dar una vueltica y sigue lloviendo. Sí, le sigue lloviendo aquí en la comuna de Coronel. Día del Barros Luco. Esto es muy importante, el Día del Barros Luco. El buen churrasquillo ahí, ¿ah? Sí, muy bueno. Peter Fantasma, Pedro Lago nos está escribiendo también. Pedro Lago, buena. Peter Fantasma. ¿Cómo estuvo la cosa el fin de semana, Perreto? Muy bien, ahí un saludo tremendo para Pedro Lagos, íntimo amigo de Rufo. Tanta cosa, ¿no? Comunicate, ahí está el básico 69-62-43-08-62 en esta tarde de lluvia, día martes. ¿Dónde está lo de...? Bueno, Día Nacional del Barro Luco. Sí, pues, hoy día es. Este martes 9 de junio se celebra el Día Nacional del Barro Luco, uno de los sándwiches más populares en la gastronomía chilena. El nombre de esta preparación se atribuye al expresidente de Chile, Ramón Barros Luco, quien pedía constantemente este plato en la confitería Torres, en Santiago. En el marco de esta jornada, los Juan Maestro van a sumarse a esta celebración con promociones exclusivas para quienes prefieran ir a la tienda o que les pidan en plataformas de reparto. La principal novedad va a estar en la aplicación del Juan Maestro, donde los usuarios podrán hacer a un Barros Luco gratis por una compra sobre 10 lucas. Eso no es gratis, pues. Porque tenés que comprar los otros productos y ahí te mandan el sándwich. Ya, no me gustó la promoción. Fome. Ya, pero sale mejor ir a comprarte un pedazo de carne pa' bistec, su tonto queso en una marraqueta y un tecito, porque para que no le vamos a mandar bebida ni nada. Un tecito nomás, para el día de hoy. Se reporta emanación de gas, posible emanación de gas en la comuna de Lota en este momento. Y te lo contamos acá en Dinámica todo el rato. Muy bien, vamos a continuar con más música, con más fiesta. Acá en la dinámica, mientras tú te comunicas con nuestro programa radial, aún nos quedan minutos para que programes la música, para que programes las canciones. Por ahora nosotros vamos a quedarnos con más. Por supuesto, aquí está el sonido de Fangel Cannibal y este Detroit Me Crazy en el Dinámica DJ.

el señor de Try Me Crazy y Fan Young Cannibal. En esta versión de Extended del 12

Ya se acabó el programa y el segmento de pedir canciones. Luego viene la pausa y el Jóvenes en Acción. No se vaya de la sintonía dinámica todo el día.

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1: 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Con armas de fuego, con el cuchillo, con sus propias manos. Un hombre que está entrenado para ignorar el dolor, las condiciones climatológicas, vivir de lo que da la tierra, comer cosas que harían vomitar a una cabra.
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1: Y Rambo era el mejor.

0: Se acabó el Rambo.
1: Esta misión ha terminado, Rambo.
2: ¡Por fin me siento las piernas! ¡Rambo Mix!
0: Se acabó Rambo.
3: Oye, que eran buenas las películas de Rambo. ¿Vieron Rambo ustedes en su momento? Buena las películas de Rambo.
0: Rambo era el mejor. Ya, muy bien, dándole la bienvenida al programa del día de hoy. El programa magnánimo de la gente feliz. El programa de la gente feliz ya ha comenzado, ¿eh? Y aquí le vamos a dar fiesta, le vamos a dar entretención a todos los que están en la sintonía, por supuesto. Lo vamos a pasar, pero maravilloso. 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Alejo, hola Alejo.
4: Está súper al lado. ¿Se escucha ahí atrás?
0: Se escucha bien. ¿Se escucha bien? ¿Sale bien? Usted tiene mayor capacidad de... ¿Se escucha bien? ¿Está bien? ¿Sí? ¿Está bueno? Oye, ¿qué pasó? Estoy leyendo aquí que en la mañana hubo un incendio y dice aquí, casa de cariñosas. A ver, ¿alguno de los que está aquí me puede explicar? Yo ahora estoy aquí analizando las situaciones que van en el incendio en Balmaceda con Democracia. No. Un taller mecánico y se habría visto afectada una casa de cariñosas. No. A ver, ¿qué pasó en la mañana? Oye, pasaron cosas, yo no estaba.
5: Pipe, ah. Sí, se escucha súper.
0: ¿Está bien?
5: Aquí estamos escuchando.
0: Ya.
5: Hoy está lloviendo. Hoy está súper helado, como dice el amigo. Súper helado. No sé qué pasó, tanto frío que hace.
0: Hay que ir a acostarse.
5: Parece que está cayendo agüita con hielo. Oye, Pipe, se escucha clarito, así ya. Que dale buena. Nomás con todo.
0: Buena.
5: Dale, pon música buena.
0: Ya,
5: vamos a intentar. Para seguir trabajando aquí.
0: Uy,
5: ya, grande. Un abracito.
0: ¡Chao, Loki! ¿Ah?

0: Sí, pues, sí, efectivamente hubo un incendio.
1: Ya.
0: Están todos los chiquillos bien, los de Yovil, los Negro Michael, todos bien. No había nadie en ese momento en esa casa de mis conocidos. Así ya. Que están todos bien, menos mal, menos mal. Qué bueno que no estaba Michael ahí.
1: Oye,
0: perdón, los colegas.
1: Sí, los colegas.
0: No he dicho nada.
1: Y Michael, quedó cabrón, tranquilo. Oye, pero espera, yo quiero saber. ¿Ese no es el mismo que se quemó hace poco tiempo atrás?
2: ¿Ah?
1: No, porque si es el mismo... Ajá, que tiene que estar harto candente la temperatura allá adentro, ¿ah? ¿Eh? ¿Cuánto habrán salido los que salieron arrancando en la mañana, Marlon?
0: Sí, efectivamente hubo un incendio. Están todos los chiquillos bien, los de Yovil, los Negro Michael, todos bien. No había nadie en ese momento en esa casa.
1: ¿Ya?
0: De mis conocidos. Así que están todos bien, menos mal, menos mal. Qué bueno que no estaba Michael ahí. Perdón, los colegas.
1: Colega.
0: No, Pipe, fue el del frente.
1: Ah, el del frente.

0: Oye, yo sé que es una tragedia, pero la gracia es esta, hacerlo budista, para hacerlo entretenido, weón. ¿Ah? Nos falta el grave que me escribe, weón.
1: Buena, buena, Pipe. Ahora van a aparecer en Facebook ahí en Coronel City. Se hace masaje a domicilio. 15 mil.
0: Ay, ¿cómo se queda el 15 lucas? ¿Ah? Oye, está ahí en hace calor ahí en ese lugar ahí. O sea que tenemos harta chiquilla sin pega hasta ahora. Harta. ¿Habrán colombianas ahí? Hola, papi. No.
2: Parece que el cariño humano estaba muy fuerte y pasaron cosas. Cosas pasaron.
0: Oye, me encanta. Sí, yo quería hacer la consulta así al tiro aquí porque yo, como vengo integrándome recién aquí a la cosa, no estaba en Coronel en la mañana, bol, entonces, cariñosas. Oye, a este programa, todo esto, nunca ha llamado a alguien de Colombia. No como dicen Callarto y cómo no. No va a sonar. ¿Alguno de los que escucha este programa estaba en la mañana ahí en el lugar de los hechos?

0: usted me dirá para dónde nos vamos hoy día. Ayer la amiga, ¿cómo se llama la mujer? Voy a buscarla acá, deja buscarla acá. La Andrea dijo, ayer propuso Old School. ¿Qué podríamos tocar hoy día un ratito? A las 5:30 lo voy a dejar, sí, un rato, porque tengo que hacer la transmisión de la exposición del alcalde Boris Chamorro en el Congreso de Valparaíso. Así que ahí me van a tener que olvidar unos 10, 20 minutos por ahí. Le aviso para que estén atentos ahí a la radio. Para que esté atenti a la radio. Eso va a ser a las... Tengo que esperar que me manden ahí el cosiaco desde la Muni.
1: Oye, yo estaría dispuesto a recibir alguna damnificada, atento.
0: Oye, ¿le querés dar pega de asesora del hogar? Damnificada.
1: Oye, yo estaría dispuesto a recibir alguna damnificada, atento.
0: Ay, ay, ay. Ay, ay, ay. Ah, este. Proponga con qué estilo musical nos vamos hoy día. Propóngame. Alejo, ahora es

0: tu minuto, ¿ah? ¿Eh? Ahora es cuando.
1: Oye, qué pena con la chiquilla y con lo de este frío, lo que hay, están sin ti.
0: Oye, no es gracioso estar sin pega, hombre. Aquí necesitamos hacer. Tenemos que hacer una bolsa de trabajo aquí. ¿Ah? La bolsa de trabajo.
2: Arriendo la mitad de mi cama king.
0: Uno que nos va a tomar 11 días. Uno que nos va a tomar 11 días, papi. ¿Ah? Ustedes, yo no sé cómo les gusta andar en esas cosas tan fome. Yo no sé qué le pasa a los hombres en este.
3: ¿Ah? 16 horas, 25 minutos.
0: Este tema ya me tiene medio. ¿Ah? ¿Qué podríamos tocar? Y tengo que irme a la pausa. Tan rápido que pasa todo esto. La dejamos con Safridu y el Playa de Ley. ¿Vieron el reality nuevo ayer o no? ¿Volverías con tu ex? ¿Ah? ¿Y qué pasó con el otro? ¿Dónde está el Otaquín? No, y en el Mega lo dieron como a las 10:30. Y después lo volvieron a repetir. Eran las 4 de la mañana y todavía estaba el mismo tema. Estaba Luli. Y Valero. Yo amo a Valero. Apareció Michael. Está transmitiendo desde el lugar de los hechos. Desde la pieza número 5.
4: ¿No? Oye, Felipito, ¿lo viste los participantes del reality nuevo? ¿Sí? Ahí está mi amigo José Silva, el pelado 19, volvería con su ex.

Es así, la compañía de la radio a esta hora de nuestra jornada. Todo el mundo pasando el verano maravilloso. Saludos para los que están trabajando a esta hora. Gente trabajadora. Para los que le están poniendo el hombro aguerridamente.

esto, pues. Llamado ahí a la precaución a los conductores. Estamos a través de nuestra emisora de radio La Dinámica.

0: pausa y regresamos con más Jóvenes en Acción por Dinámica 100.7.
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al tiempo. Oye, ganó Chile, ¿cacharon? Como que no es de bastante interés, ¿eh? No. Pero le ganó al Congo. Nicolás Córdoba, el director técnico, dijo: estamos muy contentos con este proceso. Con este proceso. Ah, bueno. Bueno, si él está contento, está bueno. Más allá de eso, ¿no? Y reitero que hoy es el día del Barros Luco. ¿Alguno va a comer? ¿Dónde hay un local que haga buenos Barros Luco? Yo creo que en cualquier momento voy a decirle a Evelyn que vaya a comprarme un bistec para su tonto Barros Luco. Pero yo creo que no hay mucho local que haga buenos Barros Luco, porque uno que conoce bastante acá no he leído promociones y nada, y me parece que son pavos. Ay, señor. Están todos los locales en Conce haciendo promociones.

La nueva, la ex. A propósito de volverías con tu ex. ¿Vieron ayer ahí a... ¿cómo se llamaba la guachita de... la rusa de Álvaro Valero? ¿Cómo? Los Milas.

0: Ya estamos absolutamente en vivo acompañándoles en la programación de la tarde a los que están en la sintonía. Amigos y amigas, go, go, go. Sí, pues, ahí está, me voy al canal, va. La Florencia, la Flor, lo dice. Hola Felipe, precaución en ruta, los automovilistas, encender las luces, no se ven de lejos. Oye, está lloviendo fuerte en la comuna a esta hora de la jornada, va a tener la precaución los automovilistas, va a mantener. Además que, qué cliché lo que voy a decir, pero lo están esperando en su casa, así que mantenga la mantenga ahí la precaución, Perrini. ¿Qué más tenemos acá en el WhatsApp de la radio? Nos viene llegando harta cosita, día bien movido. Recuerde que en breve momentos más vamos a hacer colección, vamos a hacer colección con el Congreso Nacional, porque vaya a exponer el alcalde Boris Chamorro en la Comisión de Salud, para que esté ahí atenta a la emisora radial. Está el Michael escuchando la radio también. Y el Alejo, que también nos viene opinando a esta hora de la tarde. Debe estar encerradito el Alejo.
1: Es bueno saber que hay selecciones que son más malas que Chile. Y para seguir, podrías ponerte la canción Fireball, Pipito, y después Don't Stand the Party. Fireball.
0: Fireball de Pitbull, ¿no?
2: ¡Oye, Felipito! ¿Por qué crees que está lloviendo? ¿Por qué ganó Chile, hermano? ¡Le ganamos la mejor selección, güey! ¡No! ¡Somos una máquina! ¡Menos mal que no fuimos al Mundial! ¡Si no habríamos ganado la Copa! Oye, esa canción la dedica el...
0: ¿Cuál?
2: El José Silva de la 19.
3: La nueva ex.
0: Seguimos en la radio dinámica, acompaña. Oye, nos van hablando ahí todos los chiquillos, los chicos y chicas. ¿Qué es lo que va ocurriendo en la comuna a esta hora de la jornada? Me dicen, Pipe, lluvia súper fuerte. Hay problemas en estos momentos de agua. Mucho problema que hay con el agua que está acumulada entre el sector de Calabozo, me dicen. Y el cruce de la Mora. Ahí. Mantener la precaución, nos escriben los auditores, entre Calabozo y el Cruz de la Mora. Si ustedes nos cuentan, nosotros le hablamos aquí a la cosa. Sí, todos ahí, te marcamos también la hora, estaba jornada
4: 16 horas 58 minutos
0: 12, nos separan de las 5 de la tarde, esperando el Barrusluco. ¿Cuál es el Barrusluco? ¿Pero se tiene que comer en francés o en ayuya?
5: No.
0: Pero es que yo siento que igual, pues entonces. Pero bueno, una marraqueta francés.
5: No.
0: Rico. Vamos a ir a música. Y después. A pausa. Total. Aquí están los pajaritos en el aire. Yandal y Justin. Ay, a la vuelta vuelvo con lo tuyo, Alejo, ¿vale?

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traemos a esta hora de la jornada. Acá en la Radio Dinámica no paramos, por supuesto, para todos ustedes, los que están en la sintonía. Continúas escuchando la programación de Dinámica.

Dinámica te acompaña, por supuesto, en esta jornada de día martes de lluvia. Y tú sigues en contacto con nosotros a esta hora. Saludos para Carolina Hinostroza, que está seguramente escuchando la radio.

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Tomamos contacto con el Congreso Nacional. Habla el alcalde de la comuna de Coronel. Claro, desde la comuna de Coronel, Boris Chamorro.

la conexión es directamente con el Congreso Nacional en esta exposición que va a hacer el alcalde de la comuna, por supuesto, y usted lo va a escuchar a través de la radio dinámica que está en estos momentos contigo.

0: primero saludar a usted, presidente de esta comisión. Quiero agradecer a la diputada Marlene Pérez y a la diputada Joana Pérez que lograron poder concertar esta importante reunión. Quiero agradecer también la presencia de Evelyn Betancourt, que es la presidenta de la FENAT de la región del Biobío, que hoy nos acompaña también una delegación importante de colegas de la salud de la región del Biobío. Quisiera agradecer también la presencia de la concejala Valesca Carrillo, concejal Don Luis López, concejal Celine Nur, Don Daniel Rosales, Brian Arellano, que también nos acompaña. Presidente, saludar obviamente a mi colega alcalde de Lota y al alcalde de Santa Bárbara, Cristian Oces. Esta es la tercera vez, presidente y señores diputados y diputadas, que tengo la oportunidad como alcalde de la ciudad de Coronel de poder estar presente en esta comisión de obras públicas. Y en esta ocasión creo que es importante relatar, presidente, saludando al ministro por su intermedio, ministro Legrand, muchas gracias por estar acá, al director nacional de concesiones también, aprovecho a saludar, porque como bien decía nuestro colega alcalde de Lota, esperamos irnos con buenas noticias para nuestra zona. Hemos viajado 700 kilómetros, presidente, para poder estar acá, en conjunto con los concejales en representación del Consejo Municipal de Coronel, y ante ello, obviamente, se requiere poder tener la atención de que este tema tan relevante para las comunas de la región del Biobío son muy, pero muy importantes. La región del Biobío, presidente, tiene 1.600.000 habitantes. De ese 1.600.000 habitantes, 500.000 habitan al sur del Biobío. Y en esa realidad llevamos a la actualidad casi 10 años. 10 años esperando la necesidad de lo que significa tener hoy día esta red de hospitales del Biobío, en el caso de Coronel, Lota, Santa Bárbara y Nacimiento. Se anunció el año 2017, se anuncia en el proyecto de la presidenta Bachelet, se licita en el gobierno del presidente Sebastián Piñera, se avanza poco en el gobierno del presidente Boric, y hoy día en el gobierno del presidente señor Kass, esperamos que esto se haga realidad. Hay un compromiso asumido por el ex ministro de Obras Públicas, el señor Arrau, para poder continuar con este proyecto, porque entendemos que es una obra de Estado, entendemos que es una obra importante, relevante para nuestras zonas y para nuestra ciudad de Coronel. Coronel es la quinta ciudad más grande de la región, 130.000 habitantes aproximadamente, pero el hospital de la ciudad de Coronel pretende tener una cobertura de más de 400.000 habitantes, desde la provincia de Arauco, desde Tirúa hasta San Pedro de la Paz. El nuevo hospital de Coronel, el hospital actual de Coronel, se inauguró, tiene 67 años, fue en 1959 cuando se construyó y se inauguró el hospital de Coronel. Hoy está proyectado, hace 10 años, un nuevo hospital para nuestra ciudad que va a atender no tan solo la población de nuestra ciudad de Coronel, sino que también la de comunas vecinas, como en el caso de Lota, a través de la red de hospitales, pero también de la provincia de Arauco, desde Tirúa hasta San Pedro de la Paz. Está proyectado este nuevo hospital para sumar 353 camas proyectadas. Es una inversión que supera los 170 mil millones de pesos para atender una cobertura de 440 mil habitantes de la región del Biobío, pero en especial de las comunas vecinas del sur del Biobío. El hospital histórico con presión asistencial vigente, como es el hospital actual, el Hospital San José de Coronel, que fue construido en 1959, con 67 años de funcionamiento. Eso quiere decir que a 67 años de funcionamiento tenemos un problema de crisis de urgencia en el Hospital de Coronel, tenemos una situación de saturación, un hospital que fue construido para 19.000 habitantes y hoy día atiende a más de 100.000 habitantes, por lo tanto está absolutamente colapsado. En ese contexto, este proyecto anhelado desde hace ya 10 años corresponde a una de las inversiones públicas de salud más importantes de la región del Biobío. Saludo también al senador Gastón Saavedra, que está presente en esta sala, y también entiendo que está el diputado Ortiz, lo había visto, que había estado por acá presente. Bueno, don Sergio Bobadilla, que decir, la diputada Marlene Pérez, que ya la he nombrado, y así a todos y cada uno de los parlamentarios del distrito de Biobío, y obviamente también a la señora Frau-Weiss, que está también junto a nosotros. En ese contexto, estimado presidente, ¿Cuál es la situación? Lo decía el colega alcalde de Lota, la necesidad crítica de la atención especializada. La ruta 160. La ruta 160 es la ruta más colapsada de la región del Biobío. Transitan por ella 7.000 camiones, 250.000 vehículos diarios, y eso hace que hoy día sea una de las rutas más críticas de la región, y por qué no decirlo, una de las rutas más congestionadas del país. Tenemos problemas con los traslados críticos, accidente o paralización de tránsito que dificultan el traslado de ambulancias y de pacientes en riesgo vital. Y también le quiero decir, presidente, en esta honorable comisión de la Cámara de Diputados, que Coronel administra el territorio insular más grande de la región, Isla Santa María, donde hay más de 2.300 habitantes, que también requieren atención médica, que también son chilenos y que requieren de la atención del Estado. Por lo tanto, obviamente también se van a ver beneficiados con este importante proyecto que se ha señalado. Ahí está el resumen de lo que significa el nuevo hospital de Coronel. Va a tener 60 camas de cuidados básicos, 257 camas de cuidados medios y 36 camas de pacientes críticos. Eso quiere decir 53 box, 21 salas de procedimiento, 9 quirófanos y 3 salas de apoyo integral. ¿Qué esperamos? Poder avanzar en esta tarea. Creemos fundamental que estas 441.000 habitantes se puedan ver beneficiados con este importante proyecto, que vuelvo a decir, se desarrolló en enero del 2017 la búsqueda del terreno. El primer semestre del 2018 se adquiere la compra del terreno a través del gobierno regional. La señora Flor debe acordarse en su calidad cuando fue consejera regional y se aprobó este importante proyecto. El año 2019 se presenta públicamente esta inversión. El año 2021 el Ministerio de Obras Públicas adjudica la concesión a OHL S.A. En diciembre del 2021 el Ministerio de Salud y el MOB entregaron oficialmente los terrenos. En agosto del 2022 ponemos el letrero de la importante obra. Entre el 2022 y el 2024 se avanza en el diseño, señores diputados y diputadas, estimados parlamentarios. El año 2024 se queda la crisis administrativa. El gobierno anuncia en noviembre, la ex ministra Jessica López nos invita a los alcaldes a una reunión de la delegación presidencial para anunciar la reactivación de este proyecto. Voy terminando, presidente. He transitado 700 kilómetros para estar acá. Le pido 30 segundos para poder terminar. En ese contexto, creemos que hoy día, ante un crecimiento importante de la población, en un envejecimiento también importante de nuestra región, el aumento de las enfermedades crónicas, ahí está ejemplo de la lucha que hemos dado en materia de lo que ha significado un hospital. La diputada Marlene Pérez ha sido parte importante de esas acciones que hemos sostenido, y la foto de abajo donde está mi colega alcalde de Santa Bárbara, Cristian Oces, donde está el alcalde de Lota, Jaime Vázquez, donde está también el alcalde de Nacimiento, don Carlos Tolosa, fue la reunión en noviembre del año pasado, cuando el gobierno nos anuncia que se van a reactivar estos proyectos. ¿Y qué pasó? No se reactivaron estos proyectos. ¿Qué pasó? El hospital de Coronel, de la red de hospitales de Coronel, Lota, Santa Bárbara y Nacimiento, es el que menos avance tiene. No alcanza a llegar al 5%. Entonces estamos en una situación compleja. Yo sé que el hospital de Coronel es el hospital más grande. Va a pasar a ser el segundo hospital más grande de la región. Lógicamente se requiere para poder descongestionar el Hospital Regional Guillermo Gran Benavente. Pero en esa tarea, presidente, se requiere también el compromiso del Estado, porque esta palabra empeñada es del Estado. Han pasado 4 gobiernos y todavía tenemos menos de un 5% de avance. Yo tengo toda la confianza puesta, ministro, en que esto se va a hacer realidad y que va a ser en igualdad. No puede ser que un hospital, con todo el cariño que le tenemos a Santa Bárbara en Nacimiento, tenga más del 10, el 12, el 14 o el 18%. Y sin embargo, el de Coronel no alcanza el 5%. Acá se licitó de manera conjunta. Nosotros esperamos que estos proyectos se desarrollen en integralidad de manera conjunta. Ese es el proyecto que nosotros esperamos y anhelamos, presidente, para nuestra ciudad de Coronel. Ese es el bosquejo, esa es la maqueta del nuevo hospital de Coronel. Esa es mi presentación, presidente. Muchas gracias.
1: Muy bien, alcalde Zamora. Muchas gracias. 638 kilómetros.
2: Ahí está entonces la exposición del alcalde de la comuna de Coronel con respecto a lo que sucede en la actualidad con el hospital de nuestra comuna. Dice él que lleva un 5% de avance en desmedro entonces y bueno, ha expuesto en la Comisión Nacional de Salud, esto en la Cámara de Diputados, y la escuchaste en Dinámica, en directo.
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Oye, sigue lloviendo, ¿no? Dime, ¿dónde está ahí, Pipe? Me dicen acá. No, pues estaba transmitiendo ahí la exposición del alcalde de la comuna de Coronel Boris Chamorro en el Congreso. Entonces estábamos ahí. En ese bienestar. Ya, vamos a revisar el señor del tiempo. Actualizamos el tiempo hasta ahora para que usted lo sepa a través de la radio dinámica.

0: A ver, el tiempo nos anuncia Meteo Red que serían lluvias débiles. No sé en realidad qué tan débil no salió del estudio. Por eso les pregunto siempre a ustedes, ¿sigue la lluvia? ¿Me mojaré? A ver, dice que se detendría la lluvia a las 5 de la mañana. A las 5 de la mañana se detendría la lluvia y mañana miércoles no hay agüita. El jueves tampoco tiene agüita hasta el momento. Y volverían chubascos débiles para el día viernes. Es lo que no se manda ahí a esta hora cuando ya marcamos las 6.
1: 18 horas, 19 minutos.
0: 6:19 en la actualización de la meteorología. Meteor Red. Chile. Aquí David me manda los goles de Chile. Pero ya pasó eso, amigo. Ya no. Ya sé que le ganó al Congo ya. Llegamos a las 6 de la tarde con 20 minutos. A las 6:30 viene la otra pausa comercial. ¿Cómo avanzamos rápidamente? Mientras ustedes continúan con la sintonía de nuestra radioemisora.

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1: Muy bien, damos la bienvenida a este magnánimo programa. Obviamente que lleva por nombre, que se llama Son 90 en esta jornada. Para ustedes, para quienes gustan de todo lo que es la música de los 90, que es mucha, creo yo, por lo que nos ha tocado revisar acá a lo largo del tiempo que llevamos realizando el Son 90. Hay muchas personas que les encantan, por ejemplo, los Máquina Total. El día de hoy vamos a tocar el número 7 para hacerte disfrutar y comenzar ya luego con la música, porque recuerda que en 60 minutos, en una hora, recorremos una década entera. Entonces, muchas veces quedan, pero muchas canciones fuera. Así que aquí vamos a comenzar. Sea bienvenida, sea bienvenidos al Son 90 del día de hoy.
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2: Lo que vamos a escuchar ahora es el sonido de Madonna, pero esta Madonna viendo entera, que ya nos traía los sonidos de los sintetizadores y de la música con bases electrónicas. Ahí va. Chuck. Con las palmitas. Y ahora comienza a sonar este bajo. Pum, pum, pum. Las percusiones. Ahora viene el bajo, ¿no? Lo que vamos a escuchar se llama Vogue. Y lo que está asesinando a esta hora de la jornada en la radio dinámica se llama Son 90. Programación de la radio dinámica

El sonido Backstreet a esta hora de la jornada es Dinámica, realizando el Song 90 para todos ustedes, quienes están siempre en nuestra sintonía. Esto se llama How Desire, sonido de los 90.

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En el son 90. Nos vamos a quedar junto al sonido de Spin Doctor y esto que se llama Flower. Lo disfrutas y lo vives en la Radio Dinámica.

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es el Sol 90, por supuesto, te acompañamos a esta hora de la jornada, donde tú estás disfrutando la programación de la Radio Dinámica, que siempre está, pero maravillosa.

0: El sonido de Nick y Laura, que no está. ¿Va? Se fue la Laura. Y aquí está antes Pedro Suárez Berti, estaba con Me Estoy Enamorando.
1: Oh.
0: Vamos a ir a la Argentina junto a Los Piojos. Y este verano del 92.

Ya nos vamos. Sí, pues gracias por tu preferencia. Oh, wow. Vamos a despedir con el grupo Liner y luego con The New Kid on the Block. Para que luego siga con regresando a casa a usted, que está en la sintonía de nuestra dinámica todo el día.

0: el sonido liner. Saludos para el amigo ahí, Marcelo Lavín. Ocha, Marcelo, pero pa' mañana, perrito. ¿Ah? Oye, vamos a tomar contacto ahora con la comisión que anda en estos momentos en el sector de Valparaíso. Se recuerdan que delante transmitimos la exposición que habría hecho el alcalde de nuestra comuna, Boris Chamorro, ante, por supuesto, la Comisión de Salud, y exponiendo esta temática del hospital de la comuna de Coronel. Bueno, vamos a tener la posibilidad de conversar con ellos, que están directamente desde la quinta región. Adelante, ¿con quién estoy? Con Marcelo, ¿verdad?
1: Sí, Felipe, con Marcelo.
0: Marcelo, escuchamos delante atentamente, transmitido para toda la comuna de Coronel, esta exposición. Y bueno, me quedo contigo y con el alcalde de la comuna, ¿te parece?
1: Sí, Felipe, mira, agradecer primeramente a Radio Dinámica por la disponibilidad que siempre tienen con nosotros como municipio. También sabemos que transmitieron la comisión desde la radio de Valparaíso. Y ahora, una vez finalizada, terminada esta comisión mixta, tanto de obras, ¿cierto?, como de salud, en cuanto a lo que corresponde y compete a lo que es el hospital de Coronel, tenemos mucha información y queremos también comunicarnos y conversar con la diputada Marlene Pérez, quien fue gestora también de esta reunión que tuvimos, esta importante comisión donde se trataron todos los puntos correspondientes respecto al hospital de Coronel, y aquí también la tenemos a ella para poder conversar. Diputada.
2: Bueno, primero que todo, saludarte con mucho cariño a ti y a todas las personas de Coronel. Estoy muy contenta porque creo que fue una reunión, una comisión muy importante. Sabemos la importancia que es este hospital para la comuna de Coronel, sabemos que ha crecido exponencialmente, sabemos que las obras no avanzan, que hay solo un 4%, y por lo tanto acá tenemos que unirnos para poder trabajar, y por lo mismo convoqué a todos los parlamentarios, también ahí la diputada Joana Pérez estuvo muy de la mano conmigo haciendo este trabajo para poder tener esta reunión y lograr el compromiso de parte del ministro y del director de concesiones. Acá lo que necesitamos son plazos claros, necesitamos realmente que podamos avanzar. Se va a hacer una comisión en Concepción para poder llevar a la comisión y llevar al ministro a Coronel, a Santa Bárbara y a las distintas comunas para que vean la realidad, y también citar a la empresa a la comisión para que nos pueda explicar si realmente tiene la solvencia para poder seguir con este proyecto o, de lo contrario, tomar otra decisión. Pero tengo mucha fe, vi mucho compromiso y mucha unión, especialmente de la comuna de Coronel, junto al alcalde y junto a los concejales que estuvieron presentes acá, que yo creo que eso habla también de un compromiso, yo creo, en el trabajo en conjunto. Así que tengo mucha fe que esto va a resultar, y yo voy a estar ahí muy atenta para seguir apoyando para que este proyecto termine siendo una hermosa realidad para la comuna.
1: Muchas gracias, diputada. Agradecer a la diputada Marlene Pérez, que ha sido una compañera en este gran camino que hemos recorrido en relación al hospital, y quien también ha estado desde el inicio de estas gestiones, uno de nuestros concejales. Pues. Así que nuestro concejal Daniel Rosales, ¿cierto?, está acá presente.
3: Muchas gracias, muy buenas tardes a todos, ya tarde noche. Primero que todo, dar gracias a Dios por permitirnos estar acá, estar tranquilo, haber llegado tranquilo, un viaje un poquito cansado, pero seguro. Muy bien, bueno, agradecer también de todo corazón a las parlamentarias mujeres que tuvieron la iniciativa de solicitar esta sesión e invitarnos a todas las autoridades que estamos afectadas por el tema de la construcción de los hospitales. Agradecerle a la señora Marlene Pérez, a la señora Joana Pérez, agradecer al diputado Badía que estuvo presente, al senador Saavedra, al diputado Álvaro Ortiz, bueno, y algunos que se ven cámara que son del distrito. Estamos en presencia también en compañía de la directora DAS, y la verdad que todas las fuerzas se deben unir para lograr nuestro propósito. Me quedo tranquilo por la explicación que nos da el director de concesiones de que el gobierno actual, a pesar de los malos augurios, el recorte presupuestario del 2,5%, se mantiene el compromiso que tuvo los gobiernos anteriores para terminar con los hospitales, que eso es merecido para los usuarios, para nuestros adultos mayores y por cierto también para los funcionarios que necesitan un espacio digno donde desempeñarse.
1: Muchas gracias, concejal. Sabemos que ha sido una larga jornada, que han viajado desde muy temprano desde Coronel, ¿cierto? ¿Y quién más sabe eso que nuestra directora de salud, que también nos acompaña acá y como cada vez que venimos a hacer gestiones, tanto sea Valparaíso o a Santiago, ¿cierto?, en temas de salud, directora?
4: Así es. Bueno, hoy día nos vamos después de esta larga jornada me voy aquí con dos cosas importantes. Uno es el compromiso de la Cámara de Diputados de la visita en terreno, no tan solo para Coronel, sino para la red de hospitales de la región del Biobío, entendiendo que el hospital de alta complejidad solo es el hospital de Coronel. Y lo segundo, que va a haber una investigación donde van a poder ver los retrasos considerables que ha tenido la empresa que lleva a un desenlace de un 5% dentro de la construcción de la obra del gran hospital de Coronel, que por supuesto va a descongestionar toda la red de salud de atención primaria y hospitalaria al sur del Biobío.
1: Muchas gracias, directora. Y cierto, para ya ir finalizando, acá tenemos también a nuestro concejal Luis Lépez, quien también es una persona que sabemos que está muy preocupada por la salud, por el medio ambiente, y también para que la gente de Coronel, cierto, tenga acceso a una salud digna y de calidad.
5: Sí, en primer lugar estamos agradecidos de la diputada Marlene Pérez que pudo gestionar esta sesión de Comisión de Obras Públicas de la Cámara de Diputadas y Diputados. Y también felicitar al alcalde por la presentación que hizo, que también sacó aplausos dentro de los asistentes, porque dejó muy claro la necesidad del hospital de Coronel, que es una necesidad no tan solo para nuestra comuna, no tan solo para nuestros habitantes, nuestros vecinos y vecinas, sino que es una necesidad de la red de salud de hospitales de la región del Biobío. Y esto también porque va en apoyo a también las regiones que están aledañas, no tan solo la provincia de Concepción, no tan solo la provincia del Biobío, no tan solo la provincia de Arauco, sino que también a la región de Ñuble y a la región de la Araucanía, porque entendemos que Coronel va a tener un hospital de alta complejidad para más de 400.000 habitantes. Esto va a venir a ayudar a la red de salud de todo el país.
1: Muchas gracias, concejal. Concejala, acá, mire, la encontramos en los pasillos del Congreso Nacional, ¿cierto? Y también quien estuvo presente en esta exposición que hizo el alcalde Boris Chamorro, usted también estuvo presente y sabemos que siempre ha estado muy preocupada de la salud de los coronelinas y coronelinos.
4: Así es, estamos orgullosos de la presentación que hizo el alcalde de Coronel en representación de todo el Consejo Municipal y de toda la comuna de Coronel, manifestando la preocupación que tenemos, legítima por supuesto, de la construcción del hospital. Yo creo que aquí sacamos varias cosas de limpio. Una, por supuesto, es que los parlamentarios y parlamentarias van a sesionar en la región del Biobío y van a fiscalizar las obras de los hospitales, porque no puede ser que algunos hospitales tengan 12% de avance, 11% de avance y nosotros menos del 5%. Eso por un lado, y lo otro que yo considero también que ha sido relevante en esta sesión es la posición política de cada uno de los parlamentarios y parlamentarias respecto de que no puede haber reducción de presupuesto nacional en el ámbito de salud, no solo por los hospitales de la región del Biobío, sino que además por la APS, algo que nosotros sabemos en Coronel, que nos viene muy de cerca esa reducción. Ya está anunciado 300 millones de pesos menos para la operación del hospital de Coronel, por lo tanto, que hoy día se haya manifestado la voluntad de los parlamentarios de no hacer esta reducción, también es algo que consideramos ha sido afortunado y ha sido gracias también a las intervenciones que los distintos alcaldes han hecho hoy día en la comisión, particularmente el alcalde Chamorro.
1: Muchas gracias, concejala. Ahora para ir, cierto, conversando con nuestro concejal Selin Nur, también, cierto, que estuvieron presentes, destacar que fueron estos concejales quienes pudieron viajar en el día de hoy, cierto, estar presentes, quisieron estarlo y aquí están también exponiéndose también sus pensamientos por quienes también luchan, que son los vecinos de Corona.
6: Por supuesto, había que estar, independiente de nuestras miradas que tengamos desde el punto de vista político. La necesidad de tener un nuevo hospital en Coronel no tiene colores políticos, es una necesidad de toda la comunidad y es una necesidad aclamada por años. Yo he sido uno de los que he criticado profundamente la forma de administrar hoy día el hospital de Coronel, sobre todo lo que significa el estamento de urgencia. Y hoy día nos hemos dado cita acá en el Congreso para ser parte de la Comisión de Obras Públicas, hemos escuchado al ministro, hemos escuchado a las autoridades que han intervenido y todos compartimos el mismo fin. Coronel, Lota, Nacimiento y Santa Bárbara necesitan, y principalmente nuestra comuna de Coronel, porque hay un punto interesante que quizás no se ha dicho, si se ha dicho bien, el único hospital de alta complejidad es el hospital de Coronel, y el hospital de Coronel va a atender necesidades no solo de la gente de Coronel, sino de muchas personas que viven al sur del Biobío. Por lo tanto, ya hay un compromiso por parte del gobierno a través del ministro de Obras Públicas, hay un compromiso de continuar con el proyecto, de que este proyecto siga avanzando Y que, por cierto, también en un par de meses más, en un tiempo más corto plazo, van a estar tanto el ministro como la Comisión de Obras Públicas en pleno en Santa Bárbara, en Coronel Nacimiento Lota, viendo los estados de avance y cerciorándose in situ cuál es la necesidad que hoy día tienen nuestras comunidades de tener un nuevo hospital.
1: Muchas gracias, concejal. Concejal Arellano, también está acá presente, ¿cierto?, esta comisión mixta, tanto de obra como de salud, importante comisión para poder, ¿cierto?, luchar. Es una lucha que tenemos como Coronel y junto a las otras comunas, amigas y hermanas, en este caso, que nos hemos unido en la lucha para poder obtener nuestro tan anhelado hospital.
7: Así es, Marcelo, muy buenas tardes. Saludar a todos los vecinos y las vecinas. La verdad, un poco preocupado, igual ya han pasado más de 4 gobiernos y lamentablemente todavía, Marcelito, y indicarle a los vecinos y las vecinas, todavía no tenemos más del 5% de avance, así que como concejal estamos preocupados. Vamos a exigir que esto sea una voluntad política, que no sea algo de izquierda o derecha, sino que todos los partidos tenemos que tener el bien para nuestros vecinos y vecinas de Coronel, que pongan plazos concretos, que el hospital de una vez por todas comience su construcción, que de aquí a unos 2 años más, de aquí a unos 3 años más tengamos un hospital y no estaremos esperando 10 años más como hasta ahora. Así que queremos decisiones firmes y que el proyecto no sea solamente en un papel y sea un proyecto concreto para nuestra ciudad y para las ciudades vecinas, Marcelito.
1: Muchas gracias, concejal. Y ahora sí que sí, Felipe, para poder ir ya finalizando, tenemos a nuestro senador Gastón Saavedra, quien ha sido también un agente importante en la gestión del hospital, ¿cierto? Y poder, primeramente, esto es un tema transversal que traspasa partidos políticos, ciertas posiciones, gobiernos también, desde nuestra presidenta Bachelet hasta el gobierno actual, ¿verdad? Es una lucha que junto a usted, ¿cierto?, en este camino hemos recorrido y hemos dado desde sus tiempos de diputado, ¿cierto?, y ahora ya senador, y nos sigue acompañando. Así que Gastón Saavedra está acá también, ¿cierto?, para poder hablarle a la comunidad de Coronel.
8: Bueno, muchas gracias. Sí, efectivamente, este es ya un largo camino. No hay que olvidar que esto comenzó en el gobierno del expresidente Sebastián Piñera, que en paz descanse, con su propuesta de concesionar los 4 hospitales. Bueno, ha sido un proceso que ha ido de tumbo en tumbo y con una empresa que no ha sido la mejor, digamos las cosas como son, y donde ha estado el principal problema. Porque el sistema de concesiones funciona cuando las cosas se hacen bien. Cuando no, ocurren situaciones como esta, en donde se acrecienta además la desigualdad territorial y las comunidades como Coronel, como Lota, como Nacimiento y Santa Bárbara tienen que esperar que estas obras se hagan, y eso parece un tiempo eterno.